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momentos en familia, una oportunidad para la reflexión con padres de familia, cuidadores, hermanos mayores y, ¿por qué no?, los vecinos. Se ha perdido un poco, Eduardo, la figura del vecino. El vecino cuidador, ese estamos, se ha perdido mucho y debemos rescatar nuevamente esa figura social del vecino cuidador. Dentro de la confianza, lógicamente. Y como siempre, digamos, ¿a qué hacemos referencia con reflexión? Reflexión es el momento en que yo me encuentro conmigo mismo con el propósito de revisar lo que sé, lo que pienso, lo que hago, cómo lo sé, cómo lo pienso, cómo lo hago, pero con un solo propósito: encontrar nuevas formas de. Y también asumir la responsabilidad. ¿Qué es lo que debo saber y saber hacer yo? En este caso, para nuestro programa, ¿cuál es la responsabilidad de padres, familia, cuidadores, vecinos, hermanos mayores? ¿Qué debe saber y saber hacer un padre de familia para garantizar o al menos minimizar los factores de riesgo de ese desarrollo potencial del niño y la niña en nuestro contexto? Como siempre, estamos tratando de traer temas interesantes, actuales, que nos permitan ese momento de reflexión y que finalmente nos permitan asumir esa responsabilidad de la que hablamos. Hoy el tema es bastante importante en ese desarrollo formativo, potencial, como sujeto, como ciudadano, como persona de nuestros niños y nuestras niñas. Y se trata de un tema que siempre ha sido un tabú, pero que hoy queremos dar unos elementos a partir de los cuales los padres de familia y cuidadores pueden iniciar un proceso de interacción en búsqueda de un desarrollo integral de nuestros niños. Y es la sexualidad infantil. Muchos dirán, pero niño sexualidad. Tenemos que apuntar dos cosas. Una, la sexualidad, si aparece en el ser humano, no importa que aparezca en cualquier época, quiere decir que es inherente al ser humano. Y si es inherente al ser humano, nace con el ser humano. Lo que pasa es que se manifiesta y tiene características diferentes dependiendo de la etapa y la edad en que se encuentra el niño. Lógicamente que a la edad de la adolescencia, de la juventud y de la adultez, tiene unas características, pero en la infancia tiene otras características y no quiere decir que no sea sexualidad. Porque la sexualidad unida a una identidad del niño o de cualquier sujeto está determinando unos patrones, unos roles y una visión de sí mismo frente al mundo y su capacidad de interacción. Este programa es un programa que está inscrito en la Facultad de Educación de la Universidad de Córdoba y que es un programa de extensión del programa de educación infantil. Por lo tanto, hemos trasladado las cátedras de ese programa a este espacio radial y por eso hoy tenemos unas invitadas muy especiales. Invitadas que vienen de ese programa, que están en séptimo semestre de este programa y que en el marco de una asignatura que se llama precisamente sexualidad infantil, porque se pretende formar profesionales idóneos que enfrenten y que aborden todos los fenómenos que el niño y la niña en edades tempranas puede enfrentar. Ese es el propósito de nuestro programa de educación infantil: formar profesionales idóneos competentes que se les permita y que tengan las competencias necesarias para abordar todos estos fenómenos de tipo cognitivo, de tipo social, emocional y, por qué no, ambiental, que van a enfrentar nuestros niños sí o sí en edades tempranas. Entonces, eso es un espacio importante que dos estudiantes tengan la valentía y además la entereza y la disposición y la capacidad para venir aquí a abordar un tema importante y nutrir a todos nuestros oyentes, padres, madres, cuidadores, vecinos, hermanos mayores.
Entonces con ella vamos a estar, pero después de unas pautas institucionales.

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1: Muy bien, estamos aquí con nuestras invitadas especiales en Momentos en Familia. La pregunta que se me ocurre a mí primera es, ¿podemos hablar de sexualidad en la infancia?
2: Mi nombre es Luisa Fernanda Ensuncho Lora. Soy estudiante del programa de licenciatura infantil, séptimo semestre.
3: Mi nombre es Xiomara Peinado Contreras. Somos estudiantes de licenciatura en educación infantil, un programa de formación para acompañar el desarrollo y el bienestar de la infancia. Hoy hablaremos sobre un fenómeno muy importante que muchas veces es poco hablado, la sexualidad infantil.
2: Así es, tal como lo plantea el profesor, lleva a preguntarse si realmente los niños y las niñas tienen una sexualidad, o más aún, si hablar del tema es correcto. Es justamente ese tipo de interrogantes los que pretendemos responder en esta sesión de mañana.
3: Exactamente. Resulta muy importante considerar que la sexualidad es un fenómeno importante que se debe abordar. Y sabemos que durante mucho tiempo la sexualidad era atribuida únicamente a la adolescencia y a la adultez, es decir, en la infancia era visto como un tema relegado o prohibido.
2: Sin embargo, hoy sabemos justamente que la sexualidad hace parte del desarrollo humano desde su nacimiento.
3: Exactamente. Autores como Sigmund Freud mencionan que hace parte de las primeras etapas de la vida y asimismo hace parte del desarrollo integral del ser humano.
2: En ese orden de ideas, es importante comprender que la exposición, la concepción y el discurso que manejamos hoy día en relación a la sexualidad infantil no es el mismo de hace 50 años. Entre tanto, entender que la sexualidad infantil comprende un conjunto de características propiamente de ese periodo infantil y una de ellas es que no tiene un fin erótico. De hecho, en la sexualidad infantil no se da la sexogenitalidad, que es básicamente una serie de manifestaciones como el deseo, la excitación erótica y el orgasmo. Se preguntarán el por qué no se dan. Resulta que el niño, al estar en este periodo, no desarrolla o no tiene una maduración suficiente en términos biológicos y cognitivos suficientes que le permitan llevar a cabo este tipo de manifestaciones propiamente de la sexogenitalidad. Se preguntarán entonces, si no tiene un fin erótico, ¿cuál es la intención de la sexualidad infantil? Debo mencionar que la sexualidad infantil está encaminada a que el niño o la niña construya una identidad sexual. Dicha identidad le va a permitir distinguir cuáles son esas particularidades que tiene como individuo justamente en la interacción que tiene con los demás.
3: Ya que lo mencionas, precisamente en un trabajo que realizamos quisimos conocer cómo las distintas generaciones comprendían la sexualidad infantil.
2: Este curso nos ha permitido hacer una investigación muy profunda de autores en relación precisamente a la sexualidad infantil y quiero mencionar a uno puntualmente que me gustó mucho, que se llama Michael Foucault. Este autor

0: plantea un enfoque sociocultural donde establece una metáfora que me encanta, y es que que la sexualidad, de ser vista como un secreto, como sociedad, como individuos, debemos encontrar esa llave que nos permita abrir la puerta y entrar a ella. En pocas palabras, dicha metáfora está encaminada, o Michael Foucault invita a que como sociedad hablemos, se exponga lo que es la sexualidad infantil. De hecho, bajo esa primicia surge entonces un sinfín de discursos precisamente en torno a lo que es la sexualidad infantil, y que hoy por hoy socialmente hay unos que se consideran más adecuados que otros, pero que se acogen puntualmente a que se está viendo una exposición misma de lo que es la sexualidad en la infancia.
1: Exactamente. Inicialmente, el trabajo tomamos a una población de 6 participantes de ambos géneros, segmentados en partes iguales, en 3 categorías. La primera categoría, adolescentes; la segunda categoría, adultos; la tercera categoría, adultos mayores. A través de una encuesta cualitativa se realizaron 2 preguntas. La primera: ¿qué creen ustedes que es sexualidad infantil? La segunda pregunta: ¿cree que existe la sexualidad en la infancia? ¿Por qué?
0: Esos 2 cuestionamientos fueron claves para conocer esos discursos, esas concepciones que tenían estas 3 generaciones, y que resultó bastante interesante, ¿verdad? Que nos permitió conocer cuál era la postura en relación a este tema tan interesante. Así que por favor, compártenos cuáles fueron esos hallazgos que encontramos en las 3 generaciones.
1: Encontramos que, pese a que se realizó la misma pregunta para los 3 grupos etarios, se evidenció que la respuesta era diferente. Por ejemplo, en la categoría número 1, adolescente, se evidenció una noción reduccionista y ambivalente sobre el tema. En la categoría número 3 fue todo lo opuesto. Se encontró esa respuesta desde un enfoque tradicional, donde ellos explicaban que a ellos no se les mencionaba nada sobre esto y que todo era silencio frente a este tema. Muchos de los participantes tuvieron una concepción similar sobre qué es la sexualidad infantil. Mencionaron y afirmaban que hacía parte de la curiosidad y la exploración que tiene el niño y la niña sobre su cuerpo. Algunos consideraban que la existencia de la sexualidad infantil era propia del ambiente, de la edad o del entorno donde se desarrolla el niño. Ahora bien, si hacemos un recuento hasta este momento, podemos mencionar que la sexualidad infantil no tiene un fin erótico, sino que su característica principal es la construcción de una identidad sexual, donde los primeros años de vida del infante le permiten descubrir quién es, cómo se siente y cómo se relaciona con los demás.
0: En ese orden de ideas, se estarán preguntando entonces, ¿qué es la identidad sexual? Inicialmente es importante que padres, madres, cuidadores y docentes comprendan que la identidad es inherente a la condición humana. Cierto, como individuos tenemos la necesidad de tener una identidad, no solamente desde esa condición de individuo, sino también de género. Atendiendo a eso, entendemos por identidad esa percepción interna que tiene un individuo de sí mismo y cómo a partir de ella interactúa con los demás. Podemos mencionar que no se da de forma prenatal, sino que la construcción de esa identidad se da bajo la influencia de múltiples factores. Entre ellos tenemos los biológicos, que es esa primera distinción en términos físicos que nos diferencia entre individuos. Pero también hablamos de otro tipo de factores que son los sociales. Allí abarcamos las experiencias personales de un individuo, la influencia que tenga el contexto que habita ese individuo, pero también las normas y las costumbres que impone una sociedad.
1: En este orden de ideas, Luisa, podemos señalar que la sexualidad infantil representa el eje de la construcción de una identidad sexual. Todo parte desde una condición biológica, porque es el principio de todo. Es el primer principio o factor biológico que permite la configuración de cromosomas que le otorga al individuo las características principales y secundarias al niño o a la niña para clasificarlos y diferenciarlos. Y como lo mencionabas, el entorno y el ambiente se construyen roles, interacciones y relaciones con los agentes de socialización. Por ejemplo, cómo camino, cómo me visto, cómo saludo, depende de la construcción social. Y ahí es donde surgen los determinantes sociales.
0: Un tema bastante interesante y un poco controversial, ¿cierto? Los determinantes sociales responden a esas ideas transmitidas, a esas normas, a esas formas de interacción y expresión que espera la sociedad que acoja tanto el hombre como la mujer respectivamente. Muchos hemos escuchado frases como: es que el hombre debe ser independiente y fuerte, y en su lugar la mujer debe ser cuidadosa, amorosa.
1: Pero gracias que hoy en día estos determinantes se han reevaluado. Creo que uno de los determinantes que hoy en día ya está reevaluado es la expresión emocional. Los hombres no lloran, lo hemos escuchado muchas veces, y muchos estudios han demostrado que las emociones no dependen del género, sino que hace una parte natural del ser humano. Según Daniel Goleman, en 1995, la inteligencia emocional es la forma en cómo la persona interpreta y gestiona adecuadamente sus emociones, porque esto hace parte del bienestar personal y social. Entonces, si se reprimen las emociones en los hombres, esto puede tener afectaciones en su salud mental.
0: El ejemplo que planteas de un determinante social está muy aterrizado a la realidad que vivimos hoy y representa uno de los tantos determinantes sociales que hoy por hoy están reevaluados y que en gran medida responden a que la sociedad está aceptando que tanto hombres como mujeres adopten cualidades propiamente asignadas al sexo opuesto. Es por eso que hoy vemos que una mujer puede jugar fútbol y mostrarse fuerte y no por eso perder su feminidad. O en su lugar, un hombre puede ser sensible, ayudar o cuidar en el hogar a los hijos y no por eso perder su masculinidad. Hasta este punto hemos hablado, ¿cierto?, en términos conceptuales, qué es la sexualidad infantil, qué se desprende de ella, en este caso la identidad, la construcción de una identidad sexual. Pero como estudiantes de licenciatura en educación infantil surge un cuestionamiento muy importante y es: ¿qué estrategias puedo yo implementar para abordar este fenómeno? Y que también de una u otra forma pueden adaptarse a la escuela y al hogar. Entonces, importante comprender que para abordar este fenómeno como docentes debemos tener tres pilares claros. El primero es tener una identificación del fenómeno, saber cuál es ese fenómeno del que yo voy a hablar, que voy a abordar. En este caso, pues la identidad sexual derivada de la sexualidad infantil. Segundo, tener o conocer ese fenómeno. Como docente tengo que tener una apropiación conceptual, un bagaje suficiente que me permita a mí saber cómo el niño construye precisamente su identidad. Con los dos pilares construyo el 3, que es tener una intencionalidad a la hora de diseñar esas estrategias. Es preguntarme como docente qué quiero que ese niño o esa niña logre en materia de sexualidad infantil. Bajo este planteamiento, como docentes en formación, sugerimos unas recomendaciones para abordar esta temática. La primera es que debemos promover espacios y experiencias retadoras para el niño y la niña, que impliquen que él tenga que hacer una configuración de su identidad justamente en la interacción que tiene con los demás, en este caso con sus pares. Segundo, es garantizar que el niño desarrolle habilidades y capacidades, más no un concepto teórico. Y finalmente, recordar que debemos formar antes de instruir a un individuo en la construcción de su identidad sólida y estructurada.
1: Muy bien, ahora también queremos compartir con ustedes un tema muy importante. ¿Cuál es esa diferencia entre los comportamientos exploratorios y problemáticos? Iniciamos diciendo que todo comportamiento es resultado de una motivación. Por eso, padre, cuidador, docente, estudiante, queremos invitarlos hoy a que se pregunten y observen cuáles son esos aspectos que motivan a su niño, niña o estudiante a comportarse de una manera en específico. ¿Sabían que la sexualidad, como cualquier otra faceta de la identidad, se manifiesta a través de un comportamiento? Estos comportamientos son dos. El comportamiento exploratorio. Son normales. Repito, estos comportamientos son normales, no tienen un fin erótico. Le permiten a los niños y niñas percibirse, le permiten impresionar y conocer su cuerpo. En cambio, los comportamientos problemáticos son los que se identifican. ¿Por qué? Porque hay una repetición excesiva, una intención que produce daño o un conocimiento sexual inadecuado para el rango de edad del menor.
0: Los comportamientos con características sexogenitales. Muchos padres tienden a preocuparse o a mostrar una señal de alerta frente a ciertos comportamientos que pueden presentar sus hijos, hijas o, bueno, en el aula, sus estudiantes. Sin considerar que muchas veces este tipo de comportamientos responden precisamente al desarrollo evolutivo de ese menor. Los comportamientos con características genitales sí se dan en la infancia, ¿cierto? Hay una cantidad innumerable de comportamientos, vamos a colocar como ejemplo la exploración corporal, ¿no? Tocarse los genitales. ¿Es o no un comportamiento exploratorio? Por supuesto que sí, es un comportamiento normal que se acoge precisamente a ese desarrollo del niño y que surge bajo una exploración natural de querer conocer cuáles son esas partes de su cuerpo sin un fin erótico, como lo mencionaba mi compañera, y más aún, no tiene la misma intencionalidad que la de un adulto. Sin embargo, es preciso aclarar que todo comportamiento puede pasar de exploratorio a ser un comportamiento problemático. Pero esto no se da de forma deliberada. Por el contrario, para ser considerado problemático, debe surgir entonces unos criterios de alerta, como lo son la frecuencia, qué tanto el niño toca sus genitales. Si al principio era una vez a la semana, pero luego se ve, se observa que ya no le basta con una vez a la semana, sino que lo hace de forma reiterativa y deja sus actividades a un lado para centrarse en tocarse sus genitales. Un segundo criterio de alerta es que venga acompañado de conductas coercivas o agresivas que quiera impulsar a que otros niños también hagan o repliquen este comportamiento. Ahí entonces vemos que se da una notable desigualdad de edades porque por lo regular el niño tiende a buscar niños de una edad mayor a la de él o en su defecto menor para que lo replique, o en su defecto que el niño presente un conocimiento inapropiado. Recordemos que tanto niñas como niños no replican un comportamiento que no hayan visto en casa. Entonces, si ese niño está replicando un comportamiento, va a querer llevarlo o materializarlo con otro niño. En este caso, pues tocarle los genitales a otro.
2: Bueno, hemos abordado dos temas bien interesantes: la identidad sexual y la adopción de comportamiento con características sexogenitales. Ahí caben varias preguntas, pero hay dos preguntas que voy a dejar en el aire para antes de pasar a las pautas institucionales de rigor. Y es, si hay una identidad sexual, ¿cómo esa identidad sexual va a determinar la sexogenitalidad en el niño, o en el adolescente, o en el adulto? Y segundo, pues, ¿cómo o por qué aparecen los comportamientos con esas características sexogenitales y de pronto recordar cuáles son esas características sexogenitales? Pero eso lo vamos a dilucidar después de unas pautas institucionales.

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4: Nuevamente estamos en nuestro programa Momentos en Familia, que se erige como un espacio de extensión del programa de educación infantil. Y hoy tenemos algo especial, y es que tenemos a nuestros estudiantes precisamente haciendo extensión, mostrando todo su potencial en espacios en donde la escucha toda la comunidad. Este programa lo escuchan en todos los estratos. Entonces es interesante ver cómo nuestro programa está promoviendo estos espacios, pero sobre todo con temas que son de actualidad, con temas que son fundamentales dentro de un proceso de formación de nuestro individuo. Mucho más en estas circunstancias históricas de esta sociedad, como que ha venido cambiando con demasiada rapidez. Pero quedaron dos preguntas interesantes ahí. ¿A qué se refieren con características sexogenitales? ¿Cómo se ve esos comportamientos en los niños con características? ¿Cuáles son esas características sexogenitales? ¿Y por qué se presentan? ¿Dónde se originan? ¿Cómo llegan los niños a tener esos comportamientos si ustedes muy claramente lo especificaron? El niño no tiene la capacidad de la manifestación erótica.
5: Así es, profe. Como usted lo mencionó, las características sexogenitales están presentes en la infancia. Pueden tener una característica que se puede dar frecuentemente o excesivamente. Puede ser de manera exploratoria o espontáneamente. Algunos comportamientos o características se consideran exploratorios o problemáticos. Mi compañera estaba indicando algunos ejemplos, como lo es el tocamiento de los genitales. Un ejemplo concreto de este es cuando los niños tocan sus genitales a la hora de cambiar el pañal. Es una conducta normal, es algo esperado, y recordemos que estas características se van desarrollando en este proceso evolutivo donde el niño se va formando y va conociendo su cuerpo.
6: Así es, por ello entendemos entonces que estos comportamientos atienden en gran medida, como lo plantea Sigmund Freud, con su teoría psicosexual. El niño tiene una serie de fases donde hay zonas erógenas principales, ¿cierto? Que bajo una estimulación suficiente pueden darle al individuo gratificantes deseos. El individuo, el ser humano, podemos decir que es un ser sexuado principalmente porque está en la búsqueda de satisfacer una necesidad y eso está vinculado entonces a generar un placer. Sin embargo, en la infancia esto atiende principalmente a una búsqueda exploratoria precisamente de forma donde utilizan sus sentidos, ¿cierto? La exploración para generar puntualmente estos comportamientos. Hablamos del tocamiento de los genitales, pero también podemos considerar los juegos sexuales entre pares. Un comportamiento, vuelvo y reitero, en un niño va a ser la sumatoria de su contexto y de lo que él está replicando que ve en el adulto. Los juegos de pares atienden en gran medida a que quiera jugar al doctor, que quiera jugar a mamá y papá, y puede ser considerado un comportamiento normal, siempre y cuando no exceda unos límites, que es cuando consideramos entonces esos criterios de alerta. ¿Qué tanta frecuencia tiene el niño para querer jugar estos juegos con los demás? ¿Quiere llevarlos a cabo con niños mayores a él? ¿Tiene conductas coercivas, es decir, fuerza a otros niños a querer jugar este tipo de juegos pese a que ellos no quieran? ¿O en su defecto ha adoptado un conocimiento que ven sus padres y quiere de una u otra forma materializarlo con otro niño? Entonces, esos son los cuestionamientos que como padres de familia o docentes, porque también pueden darse en la escuela, debemos observar para poder actuar de forma oportuna frente a ellos.
5: Y es aquí donde surge una pregunta. ¿Cuál es el papel del docente y la familia frente a esta situación?
6: Es un cuestionamiento muy importante que parte de una postura de calma, ¿cierto? Es normal que como adultos, tal vez desde una postura de desconocimiento frente a esto, tomemos todo como negativo, que nos alarmemos a veces sin necesidad frente a este tipo de comportamientos. Entonces, inicialmente, una postura de calma y sobre todo de respeto hacia el niño, porque tenemos que recordar que no solamente importa lo que le decimos al niño, sino la forma en cómo se le decimos. Unas palabras pueden generar que el niño desarrolle confianza o en su defecto que genere un miedo hacia la persona. En este caso puede ser el padre, el cuidador o el docente. De esa misma forma, se deben atender estos comportamientos de forma oportuna, pertinente y formativa. Haciendo énfasis en ese último aspecto, frente a este tipo de comportamientos, el padre de familia debe sacar al niño del error, por eso se habla de que es formativo. Atenderlo desde los regaños, desde los castigos, de eso no lo debes hacer, bajo una figura de poder, de control, va a generar en el niño unas respuestas negativas y eso no es lo que queremos. En su lugar, se espera que frente a estos comportamientos, el padre de familia, cuidador o docente, busque que el niño haga una reestructuración cognitiva de la información. Es decir, que si él consideraba que X comportamiento era correcto, se le dé una orientación para que él pueda ampliar o modificar esa información y el comportamiento se regule o en su defecto ya no pase a ser un comportamiento problemático.
5: Efectivamente, quiero citar a la Fundación Integra en el 2014. Ella menciona y considera que no solo importa el contenido de lo que se dice, sino la manera en cómo se transmite y se expresa. Como docentes, debemos actuar de manera oportuna, adecuada y formativa. Oportuna en el momento justo y exacto. Adecuada, debemos considerar la edad del niño, su contexto y el tipo de conducta que surge, y siempre utilizando un lenguaje claro, y respetuoso. Aprendizaje. Aprovechar esa situación como una oportunidad de aprendizaje, no para castigar o avergonzar al menor.
6: Profesor Otálvaro nos preguntaba cómo se veía esa identidad, esa construcción de la identidad en la adolescencia. Es una muy buena pregunta y debemos entender que los pilares de una identidad se construyen en la infancia, tan sencillo como es. Y que en la adolescencia toman peso de lo que ya se viene construyendo. Por eso hay dos tipos de adolescentes que se pueden observar en esta etapa. Uno que tiene una identidad sólida y estructurada y otro que tiene una identidad maleable. Entonces, la iniciativa es a que desde la infancia promovamos la construcción de una identidad sólida y estructurada para que el niño en su adolescencia sepa reconocer cuáles son esas habilidades y capacidades que tiene como individuo y que lo hacen un ser particular y singular en sociedad.
4: Muy bien. El tema es interesante, lastimosamente estamos llegando al final, vamos a hacer una especie de conclusión y siempre hacemos unos tics para padres de familia, cuidadores, que les den herramientas para. Cuando hablamos de identidad, ya ustedes lo expresaron muy bien, una forma particular de percibirme, pero que me sirve y me sirve de base para qué, cómo interactuar en un contexto determinado. Y sabemos que el niño es un ser que se desarrolla y evoluciona, cambia. Ustedes lo explicaban muy bien. La identidad tiene como premisa la caracterización y la diferenciación. ¿Cómo me caracterizo y cómo me diferencio? Y ustedes lo explicaban muy bien desde el primer momento de diferenciación y caracterización, pues es la biología. Todos somos seres humanos y tenemos muchas partes corpóreas comunes, pero hay unas que nos diferencian. Y en esa anatomía, pues, lo más visible son los genitales, ¿cierto? Entonces, pene, vagina, y empezamos a partir de ahí a caracterizarnos y a diferenciarnos, ¿sí? Por ende, pues, llevar a un niño a que reconozca, a que acepte que tiene una característica biológica que lo caracteriza y lo diferencia, pues sería uno de los elementos fundamentales para eso. Pero ustedes lo explicaron perfectamente. Después tenemos muchos factores sociales que los llevan a adoptar roles. Y esos roles están determinados por esos determinantes sociales. ¿Qué podríamos hablar? Y aquí hacemos una diferenciación que puede estar en controversia algunos, pero es la diferenciación que nosotros hacemos. Y es que hay un rol de género que nos define como hombre o mujer, hay un rol social que asociado a niño o hombre me lleva a interactuar desde una característica desde lo masculino y a una expresión desde la masculinidad. Lo mismo pasa con la niña, mujer, femenina, desde la feminidad. Entonces, la llamamos identidad sexual precisamente por eso, porque está asociada no solamente a la característica biológica genital, sino asociada a unas formas de interacción muy particulares que nos caracterizan y nos diferencian y que están mediados por la sociedad. Ustedes lo explicaron muy bien, que hay unos determinantes que deben ser evaluados, dieron ejemplos interesantes. ¿Cómo construyo mi identidad sexual? Esa es cómo construyo mi identidad y cómo la dirijo a caracterizarme como hombre, masculino, masculinidad, o niño, hombre, niña, mujer, femenina. Eso lo construyo y eso determina mis formas particulares de interacción. Cuando llega la sexogenitalidad, que es la capacidad biológica de experimentar sensaciones, donde construimos socialmente alrededor de eso los deseos, la atracción física, el compromiso, los comportamientos que debe tener un hombre y una mujer frente a esas tipos de relaciones, la capacidad de la resolución orgásmica, que no es lo mismo en un hombre y una mujer. Todo eso está determinado y influenciado por la forma como yo he construido mi identidad. O sea, yo voy a una relación sexogenital como hombre y voy convencido de que soy hombre y tengo una características muy particulares, y lo mismo la mujer. Y de ahí, a partir de ahí, las manifestaciones son diversa, completamente diversa. Sin embargo, ausente de la infancia, de esa capacidad biológica y cognitiva, aparecen los comportamientos con esas características sensogenitales, del deseo, del placer erótico. Entonces uno se pregunta, ¿un niño puede sentir placer erótico? ¿O qué es lo que hace, qué es lo que siente cuando se masturba o toca sus genitales o cuando trata de ver alzarle el vestido a las niñas o de invitar a otra niña a tocarse? ¿Hay un placer erótico ahí puesto o qué es? Entonces ustedes lo dejaron entrever y es simplemente son comportamientos copiados que en el afán de identificarse claramente su rol de género, pues adopta comportamientos de los hombres y le da el significado que le da el adulto y trata de como jugar a eso. Es como si estuviera haciendo un papel de adulto, de hombre, porque él quiere sentirse hombre, porque está reafirmando su identidad y asume esos comportamientos. Yo conozco en mi consulta, pero es que él se le ve en la cara o ella se le ve en la cara ese placer. No, ella está sintiendo una sensación porque todo parte del cuerpo que esté altamente vascularizado produce hipersensibilidad, pero no tiene la connotación erótica. Él, jugando a ser hombre o jugando a ser mujer, emite inclusive gestos, posiciones, contracciones que dan a entender lo que hace el adulto como manifestación erótica. Sin embargo, desafortunadamente se nos queda un elemento, pero tenemos 4 minutos que podemos decir algo de eso. El niño y la niña en la primera infancia se vuelve y se convierte en una sociedad corrupta y desorganizada y deteriorada como la nuestra, en un objeto de deseo sexual del adulto. Y en ese convertirse en el objeto sexual del adulto aparece ese fenómeno que en el programa pasado estaban dando una noticia precisamente de eso, de un padre que abusó de 7 menores, entre ellas 2 hijas biológicas de él. Y eso uno se pregunta, ¿qué podemos decirle a los padres de familia para que estén alerta y puedan identificar cuándo hay un factor de riesgo, cuándo hay un indicador de que mi hijo o este que yo estoy cuidando puede estar siendo abusado sexualmente? Rápidamente, con el tiempo que tenemos.
5: El abuso sexual infantil es una de las problemáticas que afecta a nuestra niñez. Y encontramos 3 factores que producen esta afectación en nuestra niñez. Tenemos factores ambientales, factores sociales y familiares. Ambientales se encuentra ese hacinamiento cuando el niño comparte cama con un menor, expone al niño a que sea vulnerable a que se produzca el abuso sexual infantil. Familiar, cuando la familia, la estructuración de la familia es diversa, monoparental o estructurada. Algunas veces monoparental, yo me preguntaba por qué sucede y por qué se considera un factor, porque si bien es cierto, cuando el padre necesita ir a buscar el sustento económico, deja al menor solo y no hay una supervisión completa del menor, lo que lo expone a este riesgo. Asimismo, social, algunos de los agresores aprovechan la inocencia del niño para actuar de manera hostil, de manera agresiva contra él, sin medir las consecuencias graves que deja y marca en el infante.
4: Pero ¿cuáles serían esos indicadores que digo, bueno, aquí hay un posible abuso sexual? El niño por lo general no habla, no dice. Pero ahí hay unos indicadores que me dicen que hay posible, el niño puede estar siendo abusado sexualmente.
6: Así es. Dichos indicadores pueden manifestarse con un lenguaje no verbal. El niño puede comunicar cierta incomodidad, rechazo a una persona cuando no quiere compartir ese espacio con el agresor, cuando se niega a quedarse a solas con él mismo, cuando constantemente mantiene una postura de rechazo y negación frente a tal persona. Esto puede darse sin distinción. El abuso sexual en la infancia, lastimosamente, no se acoge a que a unos sí y a otros no. Un niño puede ser violado o abusado sexualmente en el nivel socioeconómico más bajo, pero también en el más alto. No se acoge a la adopción de unas costumbres, de una influencia social. Por eso hablamos entonces de que es como un virus que atenta precisamente con la vulnerabilidad de esa primera infancia. Otro indicador puede ser en la escuela, que se puede dar muy importante. El abuso sexual no solamente tiene una connotación a ser llevado a cabo por un adulto, entendiéndose en el marco legal colombiano, persona mayor de 18 años, sino cualquier persona que represente ser mayor para ese niño o esa niña. Entonces, inicialmente eso. ¿Qué recomendaciones damos frente al abuso sexual infantil? Desde casa se deben proporcionar espacios donde el niño sienta que lo escucha, ¿cierto? De forma adecuada, brindarle una confianza suficiente para que él pueda decir qué le está molestando, qué le está afectando su integridad física, emocional, etcétera. Desde la escuela, propiciar espacios justamente donde él se sienta seguro, tanto con sus compañeros como con los docentes. Y bueno, en un sentido personal, es reafirmarle a ese niño que tiene zonas públicas, pero también privadas, que no deben ser expuestas para todo el mundo. Promover en él la seguridad para decir no frente a situaciones que le están generando incomodidad o miedo. Y sobre cualquier cosa, cuando se presenta, que no se da. Los factores de riesgo, cuando no se detectan a tiempo, la consecuencia principal es que se dé el abuso. Por eso es que invitamos a que se promuevan los factores protectores para mitigar precisamente que se den estos abusos. Entonces, cuando se dan, lo importante es generar una sensibilización, una empatía y un sentido de protección a ese menor que en su momento está acarreando con una cantidad innumerable de experiencias negativas que necesitan sobre cualquier cosa el amor y el cariño de la familia.
4: Para terminar, tenemos que decir algo, y es que el abuso sexual en la infancia tiene afectaciones muy serias, muy graves en la identidad del sujeto y en su estabilidad emocional y en las posibilidades que tiene de proyectarse de una manera equilibrada, potencial en el resto de su vida. Gracias a las estudiantes de séptimo semestre del programa de educación infantil, felicitarlas porque tienen una buena apropiación conceptual de lo que están diciendo, y eso es un indicio y una muestra de lo que estamos formando nosotros en el programa de educación infantil. Gracias a Leonardo, y los invito a que nos escuchen en repetición el miércoles a las 7 de la noche. Nos vemos en un próximo programa de Momentos en Familia.

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2: Son las 7 y 59 minutos.
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2: Son las 8 en punto.
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0: Si hay algo que los hispanoamericanos tenemos en común, es la afición por el bolero. ¿Qué latinoamericano mayor de 40 años no ha escuchado boleros como Bésame Mucho, Dos Almas, Nosotros o Vereda Tropical?
1: ¡Bum!

El romanticismo es sin duda una característica común de todos nosotros. Por eso, el bolero es la melodía más popular y representativa de toda Latinoamérica. Algunos consideran que es de origen cubano, otros que es de origen mexicano. Estoy convencido de que el bolero pertenece a todos. Hay grandes compositores peruanos, chilenos, argentinos, venezolanos, colombianos, brasileños. En fin, hay compositores y cantantes de bolero en cada uno de los países de habla castellana. El bolero tiene más de 100 años de existencia y continúa su popularidad. Actualmente hay muchas emisoras en Latinoamérica que emiten programas de boleros. Romance Caribe es un vivo ejemplo de la pasión por el bolero.

El bolero no es solamente una manera de cantar, es un ritmo latino especial, es la expresión misma del sentimiento romántico hispanoamericano que sabe hablar de amor y de desamor con la veneración y respeto que la mujer, el hombre y la vida merecen. La interpretación que cada uno de estos artistas imprime en el bolero es espectacular.

los empapan de su alma y lo lanzan al aire para compartirlos con todos nosotros, los amantes del bolero. Iniciamos este segmento con Los Tres Diamantes y el bolero La Gloria Eres Tú. Continuamos con Julio Jaramillo y el bolero titulado Nuestro Juramento. Los Tres Reyes hacen parte de este segmento con el bolero titulado Esposa y se unen a la nómina Los Tres Haces con el bolero titulado Estoy Perdido. Y para finalizar este segmento, Lucho Gatica interpreta un bolero que lleva por título Historia de un amor, en Romance Caribe, una cita con el bolero y la música romántica.

La historia refiere que el bolero se inició hace 300 años en la isla de Mallorca y que luego llegó a La Habana como derivación del danzón cubano, y que este a su vez inspirado en la contradanza, baile popular de origen inglés, el cual hizo nacer el bolero cubano, y fue en esa isla donde se cantó el primer bolero, Tristeza, compuesto por José Pepe Sánchez en el año de 1885. En la década de los 80 aparece en la escena de la canción latinoamericana el prolífero compositor Agustín Lara, cuya producción llevó el bolero latinoamericano a la cumbre. Lara compuso más de 500 canciones, de las cuales se estima que 162 fueron boleros. Con ellos estableció la norma clásica del bolero, la cual consiste en 32 compases divididos en dos partes, los primeros 16 en tono menor y los otros 16 en tono mayor. La mujer fue parte importante en la inspiración de Lara y su obra. Con una sensualidad exacerbada, Lara fetichiza el cuerpo femenino, lo fragmenta en partes, ojos, boca, piel, voz, modo de andar, una tentativa de apropiarse de ese cuerpo imaginario, objeto del deseo. Esto se ve claramente en los boleros Palmeras y Tus pupilas. Hay en tus ojos el verde esmeralda que brota del mar, y en tu boquita la sangre marchita que tiene el coral. En la cadencia de tu voz divina la rima de amor. Fragmento de Palmeras.

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continuemos en Romance Caribe escuchando más boleros románticos. Los Panchos nos interpretan un bolero que lleva por título Se te olvida.

El trío Siboney nuevamente hace parte de este programa interpretando el tema El día que me quieras. El trío Los Panchos con el bolero titulado La Hiedra. Olimpo Cárdenas, otro artista invitado, con el bolero titulado Historia de mi vida. Y finaliza este segmento el trío Bengalís con el bolero titulado Perfidia. En Romance Caribe, una cita con el bolero y la música.

0: segmento final escucharemos tres boleros más.
1: El reloj.
0: Bolero interpretado por el sonero del Callao.
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0: Interpretado por Olimpo Cárdenas.
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0: Bolero interpretado por J.A. Solís.
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0: una cita con el bolero y la música romántica.

0: amor.
1: Y así finalizamos Romance Caribe después de haber hecho un recorrido a través de las composiciones más hermosas del bolero latinoamericano. Mi nombre es Rafael J. Caballero. Estaré con ustedes en una nueva oportunidad hablándoles de boleros. Muchas gracias. 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
5: Son las 8 con 57 minutos.
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1: Son las 9:02.
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1: Son las 9 con 30 minutos.
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0: aplauso fuerte para Chinche, hombre, que se sienta, que se sienta.
1: Gracias.
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1: Son las 9 y 59 minutos.
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1: Son las 10 con 30 minutos.
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1: Son las 11 con un minuto. 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
1: Son las 11 y 31 minutos.
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1: Son las 11 y 59 minutos.
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1: Son las 12 y 59 minutos.
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1: Es la una con 32 minutos.
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0: Muchas gracias. 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
1: Es la 1:59.
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0: ¿Esa es la canción?
1: Bueno, pues usted ordena nomás, dígame cómo la quiere y en qué forma.
0: Quiero una canción que me llegue al alma. ¿Han dolido,
1: mi capi? Bueno, pues ahí le va una que se llama Aborréceme si quieres más y más.
0: Eso, aborréceme.
2: Y aborréceme.

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1: Son las 2 con 34 minutos.
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Esperanza inútil. Qué bien lo dijo don Pedro Flores. Esperanzas inútiles eran aquellas que en muchas ocasiones nos hacían llevar bellas serenatas a muchachas a quienes no nos atrevíamos a decirle frente a frente lo que verdaderamente sentíamos. Flor de desconsuelo. Qué bonita frase esa, ¿verdad, mi hijo? Esa frase alude a muchachas a quienes amábamos en la distancia, muchachas que sus imágenes nos perseguían a diario y que no nos daban la oportunidad de acercarnos a ellas. Y si no a ellas, pues las chaperonas que siempre andaban a su alrededor. Y por lo tanto, las serenatas eran el medio, el vehículo perfecto para, como diríamos, romper el hielo, para hacerles conocer a ese amor platónico que era mejor que nos dijeran rotundamente no, pero que nos dijeran algo, ¿verdad?

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1: Son las 2 y 59 minutos.
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1: Son las 3 con 30 minutos.
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1: Son las 4 en punto. 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
1: Son las 4 con 30 minutos.
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1: Son las 5 en punto.
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0: día, señora campesina y señor campesino. Mientras inician sus jornadas, permítannos enviarles un saludo de admiración por la bonita labor que realizan en sus casas y en sus patios. Que sea un día cargado de bendiciones y que siga sonando nuestro porro pelayero.
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1: Son las 5 con 30 minutos.
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0: quería. ¡Uy, de aquí no tengo nada, Cantarela, vida mía!
1: Ya huele a café. Y la hornilla está lista para cocinar los alimentos con la misma intensidad con la que puedes cocinar tus sueños. Es un bonito amanecer en el campo que nos alimenta y donde se respira mejor. Quédate con nosotros y sigue disfrutando del majestuoso Porro Pelayero.
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1: Son las 6 con 30 minutos.
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1: Son las 6:59.

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0: Llegamos al final de la hora dorada del vallenato, pero el sentimiento y la magia de la música vallenata siguen vivos en cada acorde y en cada verso.
1: Lo comentaba Pedro Castro.
0: Gracias por acompañarnos y recuerda que el vallenato siempre estará en nuestros corazones. Hasta la próxima.

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1: Son las 7 y 31 minutos.
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0: Llegamos al final de la hora dorada del vallenato, pero el sentimiento y la magia de la música vallenata siguen vivos en cada acorde y en cada verso.
1: Lo comentaba Pedro Castro.
0: Gracias por acompañarnos y recuerda que el vallenato siempre estará en nuestros corazones. Hasta la próxima.

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7: Foforito, una historia de David Sánchez Juliao, dedicada a Miguel Ángel Jiménez. A la entrada del Orica, que es la misma salida del pueblo, hay algo que la gente hace siempre cuando sale o cuando entra, y es tomarse un fresco de frutas en La Cajita, un mesón de madera con cumbrera de zinc, en donde Pedro y Caco, el hijo de Juana, prepara batidos en una vieja licuadora con vaso de metal. A Pedro nadie lo conoce por Pedro. Todos lo llaman Foforito, por lo irascible de su carácter y lo corrosivo de su verbo. Un día, Dora Franco, la famosa fotógrafa colombiana, llegó a buscarme a Lorica, pues recorría la comarca tomando fotografías para un libro que iba a publicar. Pero más allá de los colores de ensueño que captaba con su lente fantástica, Dora fue impactada por el poder de la palabra y por la capacidad que tenía mi gente para castigar con el verbo a la otra gente, lo que sin duda alguna resulta ser, según Paco de Subiría, un rezago de la Inquisición. La fotógrafa Dora se presentó a mi casa con el pecho cruzado por las correas de las cámaras, una amplia sonrisa de amiga y una grabadora en las manos. «Mira», dijo antes de saludarme. A la entrada de Lorica le pregunté a un vendedor de frescos dónde vivías tú y se me ocurrió grabarle las indicaciones. «Oye esto», me dijo, y echó a rodar el cassette. «Tú busca al David Sánchez Juliao, el hijo de Rafa con Nora. Él vive varias cuadras para allá y varias para acá. Coge por aquí, ve. La primera casa que te encuentra es la de Lucho Planta». «Mala gente, vergajo. Lucho Planta, le dicen así porque fue el primero que trajo una planta eléctrica a Lorica. Lumbraba más una vela. Menos mal que ella murió y dejó 7 hijos. Tipático esos vergajos todos. Ellos y ella. 3 varones, 4 hembras. A todos le dicen los Plantica. Creídos como yo solo. Los paso ni con cola. Como si el pae hubiera llegado al pueblo ya millonario. Rastrado. De guarda llegó. Guarda de renta. Aquí a la entrada de Lorica, ¿eh? Se lo encontraba un uniformado y hablaba gago. Y aquí se acabó contrabando conmigo porque aquí no pasa ni agua. Como que se le coló un río, 5 años de guarda, y compró casa, finca y montó planta eléctrica. Consiguió mujer rica, vieja antipática, mierda y rezandera, ¿no? ¿Cómo será que el marido compró un carro para ella y otro para él? Ella vive todo el día rezando y el carro parqueado en la puerta de la iglesia con el chofer. Al carro le dicen el limosnero, en la puerta de la iglesia todo el día. Y el marido no saca el carro de él, lo saca los domingos, de vaina. Le dicen el magazín, sale los domingos. Las hijas de Lucho Planta, más rezanderas que la mujer, le dicen las aleluya. ¿Cómo serán de beata que una de ellas se levantó un enamorado de Cereté que venía a ponerle serenata con «Tú reinarás, este es el grito»? Menos mal no da que cuando le ponían esa serenata ya había muerto el pae, que en paz descanse y Dios lo tenga cocinándolo a fuego lento. Pero la segunda, esa sí se olvidó de Cristo. A esa la mandaron a estudiar cultura general a Miami. La puso a estudiar allá un cachaquito que vino a pasar vacaciones y como que se le pasó la mano con ella en un paseo. Entonces la mandaron a estudiar a Miami, pero dejó el diploma allá. Y como que el diploma salió con el pae, con los ojos verdes. Vergajo el Lucho Planta, no, nunca nos quiso dar luz aquí, ¿ve? Para la mesa fresco. 20 años trabajé con una licuadora de pedal. Dice que porque nosotros éramos mala paga y porque cuando Dios dijo, hágase la luz, no habló de los fresqueros. Bueno, muchacho, aguántate, oye, te veo inquieto, tómate un fresco, ven. No te lo voy a cobrar, de que lo quieres, zapote, mamey, níspero, lo que quieras, níspero, con leche. Va por cuenta de la casa, pues, para que me dejes hablar. Después de la casa de Lucho Planta, viene la de Justicia Seca. Óyelo bien, Justicia Seca. Nombrado al Caddy sentado todo el día en la calle, la pijama en la puerta de la calle. Por el juez que le pusieron a esta calle de la entrada, es que la calle la pijama. Ahí se sientan todos los ricos, ¿viste? Abanicarse para esconder la cara. Para mí eso del abanico es como el que usa barba, que algo esconde. La mujer. Ay, Dios mío. Castigándose todo el día a punta MC2. Pero se ahorca con la lengua. Pleitisca como ella sola. No se habla con la vecina de la izquierda ni con la de la derecha. Por eso es que dicen que la política del marido es de centro. Hay que ver el espectáculo lindo de esas 3 mujeres echándose vaina la una a la otra por encima de las latas del patio. Niña, le grita una de ellas a la sirvienta, revuelve bien el jugo de naranja y ponle azúcar del cura García Herrero, que aquí no somos como las que yo conozco, que endulzan los jugos con panel de monte. Y le repunta la otra maricuya del otro lado, échale jugo de manzana, miel de la buena, de la que mandó el presidente con el gobernador para el alcalde de este pueblo, que es mi marido.
8: y ponle hielo de la cubeta plástica americana que está en el congelador de la nevera grande. Con la nevera chiquita no te metas, que esa es para los yogures. Y va uno a verla. Y tienen dos ollas de peltre con aguas de río y piedras adentro dándole palote. Pero peor que la mujer de justicia seca son los hijos. Les dicen los sequitos. Le cayó bien ese nombre porque no tienen agua en el coco. Precisamente al mayor le dicen coco seco. ¿No será por lo inteligente? ¿Cómo será que el profesor López le preguntó el otro día en el colegio? Vamos a ver los quebrados, Arturito. Si yo cojo una patilla y le doy un cuarto a tu papá, un cuarto a tu mamá y un cuarto a tu hermano, ¿a ti qué te queda? Y responde el genio, el cóncolo, profe. Después la niña Gisma le preguntó, la esposa del profesor, a ver, Arturito, ¿quién descubrió América? Se quedó Arturito pensando así como 10 minutos y no daba. Y le dice la niña Gisma, mira, mijito, ven acá, apréndete esto. América la descubrió Colón, Cristóbal Colón. Y dice él, no hombre, niña Gisma, ¿qué va? Ya se sabría. Tenían que enseñársele las matemáticas con verso. Jiménez Arturo José, el cubo de 7E, un 4 entre los dos, 3, 343. ¿Qué tal? El bruto, el cara de justicia seca. Nos aplicó la ley del embudo a los fresqueros. Nos quería sacar de aquí, que es donde está la clientela, y echarnos y que para el centro. Total que armamos un sindicato de fresqueros que se llamaba La Fuerza del Mamey. Y entramos en huelga. Y se acabó la huelga porque un fresquero le agarró las nalgas al otro que estaba echando un discurso en la tarima. Total, nos fregó justicia seca. 2 años vendimos fresco allá en el centro. Mira, después de justicia seca, ¡ay, Dios mío! Vive golero en Paramao. Isque médico. Él dice que es barranquillero, pero para mí que es chocuano. Negrito como mi porvenir, largo como mi sufrimiento y flaco como el fondo de mi cartera. Trabaja en el hospital, pobre pueblo. Se le ha dado ahora por comprar un carro verde y vestir con lo negro que es, todo de blanco. Entonces, pon atención. Concha verde, el carro. Forro blanco, el vestido. Y pepa negra, él, con razón le dicen como le dicen, el guama. Negrito, negrito, flaquito, flaquito, larguito, larguito. Y viste todo de blanco. Menos los zapatos, que son combinados como el Club Lorica, mitad blanco, mitad negro. Es guama. Lo agarraron para graduarlo. La tesis de grado fue que del embarazo y sus posibles causas. Y que médico ortopédico. El otro día se le partió una pata aquí a Pepe Poquito y lo llevaron al hospital y estaba el guama de turno. Y ahí tienes tú a Pepe Poquito. Lo dejó caminando en contravía con la punta de los pies para atrás. Y en Mocho Llorente le reventaron un taco de billar en la cara ahí en el Bar 700 en una pelea y le descuadraron la barba. Lo atendió el doctor Guama, que es el que siempre atiende porque es el único médico que no tiene finca. Y dejó al pobre Mocho Llorente hablando al revés. Ahora le dice a las mujeres que Jami, dame el locu, porque le soldó la quijada de abajo arriba y la de arriba abajo. Ese es el doctor Guama. Una vez lo nombraron inspector de sanidad y se metió como se mete todo el mundo con nosotros los fresqueros. Nos zampó primero una multa y que porque el almíbar la hacíamos con panelas y patas. Después nos obligó a ponerle mosquitero a la canasta de fruta y que no podíamos lavar los vasos en el mismo balde, vea usted. Y para rematar nos uniformó. Y a Pello, aquí, el fresquero de al lado, le hizo cambiar nombre de la mesa de fresco que porque atentaba contra la moral. La mesa de Pello se llamaba Frescos del Hijue Fruta. Ah, pues. Bueno, espérate ahora, pues, mijito, que te voy a poner el resto en la licuadora porque aquí queda todavía medio fresco, ¿eh? Aquí va la licuadora.

Toma, toma, toma, que es gratis, el fresco es gratis. Bueno, vamos, vamos, vamos. Vamos por aquí, ¿ves? Por la casa del doctor Guama. Ahí esa. Donde ves la concha de Guama marca Renault 12 en la puerta. Esa es. Y la que sigue. Ay, Dios mío. La casa de Mar Caribe. Óyelo bien. Mar Caribe, como lo oye. Le gusta más el ron que la comía. Primero tuvo una cantina aquí a orilla del río. La tuvo que cerrar porque quebró. Y así que no, oye, así que no. Se ponía a beber con los clientes y lo dejaban dormido en la mesa. Pero no eran solamente los clientes los que se le volaban. Las hijas también, ¿ves? Son tres. Y le dicen las tres potencias. Ya te imaginarás por qué. La una, en Navidad, acabó en la estera de Pepe Poquito, el de los pies para atrás. Acá en la cocina te cuento que a Pepe Poquito le dicen así porque es carnicero y despacha así, ¿ves? Una mirringa, poquitico de carne. Imagínate que la balanza se la controla el Dane. La otra, la segunda potencia, acabó con la buena persona de Mico Sierra, que cuando lo nombraron alcalde le decían Mico Mandante Sierra. Y no se podía calentar. Estaba mandando. Era Mico Mandante. Estaba mandando. Esa se le subió a palo a Mico el día de Año Nuevo. Y la tercera, se enloqueció de pronto con lo dejó el avión. Es decir, un tipo ahí que yo no sé cómo se llama, pero el caso es que vive todo el día con el calor que hace en este pueblo, con este sol, de saco, pantalón de paño, camisa de cuello y corbata, lo dejó el avión. No hay otra explicación. Esas son las víctimas de las tres potencias, las hijas de Mar Caribe. Al bandido ese le dicen así porque es el agente de las seis loterías en este pueblo desde hace 10 años. Y en esos 10 años de su agencia no ha caído en este pueblo el premio mayor, ni al revés. Salado como él solo. Mar Caribe. La única vez que le salió algo que le valiera la pena fue el día que yo compré el 039, 039 en la Lotería de Bolívar. Y fui allá a la agencia a cobrar mi premio más contento que caray, me dice Mar Caribe. Ese número salió premiado, pero en la Lotería del Libertador. Y le dije yo, ay, marica, ¿y quién fue Bolívar? Pedí por un nombre, ni porque compré ese número encomendándome a San Alejo Durán. Mira, es que yo sostengo que en el cielo hay un mapa de la suerte y que Lorica tampoco está en ese mapa. Porque del mapa el gobierno nos borraron joda, pero hace rato. Pero en el mapa mundi y los impuestos sí estamos clavados. Yo creo que aquí todo el mundo está salado. Y el pobre Mar Caribe es el que ha venido a pagar los platos rotos. Así que con tanta sal regada en esta tierra de indios, esta vaina es el Océano Índico. El único mar que no tiene sal aquí es el mar de Arabia. Claro, porque los turcos son los que más billetes tienen aquí. El mar de Arabia es un mar de leche. Espérate un momentico, ¿qué quieres? ¿Un fresco? ¿De qué? Níspero, sale. Te lo voy a dar, no jodas, de níspero con sal. Ahí va en la licuadora. Bueno, después de la casa de Mar Caribe viene la de Roncamina. Ay, Dios mío. Le gusta más el guaro que al propio Mar Caribe.

Barrio Kennider con las patas cruzadas sobre la angarilla y un tocadisco en equilibrio moliendo música. En el tercer burro, otro negrito con un amplificador. En el cuarto burro, una planta eléctrica encendía y amarrada al lomo del pobre burro con beriberi. En el quinto, dos jolones de ron blanco y un cantinero que se tiraba del burro para servirle el trago. En el sexto iba él echándose fresco con un abanico y en el último las llantas de repuesto y un palo largo con un foco prendido. Y pueblo donde llegaba mandaba por mujeres y, amaba la fiesta. ¡Ay, Roncamina! Lo que se hereda no se hurta, mijo. El hijo, peor que él, lo puso isque Edgar de Jesús. Edgar de Jesús Vergara bebe más que el pae y le dicen Edgarrafón. Bonita manera de botar la plata, toda heredad. El pae, todo un señor. El abuelo, hacendado de importancia. Ya está él cerrando el dicho: abuelo ganadero, hijo caballero, nieto pordiosero. Mira, es el único caso del mundo de alguien que se ha intoxicado con whisky estampillado. ¿Cómo tendría el hígado? Bueno, mira, después de que pasa la casa de Roncamina, se abre la calle así, ra, en dos. Y se forma una plaza que se llama Plaza de Boca Grande. Pero no porque sea bonita, ni moderna, ni tenga ahí el Hilton, nada. Sino que todo lo contrario y a la visconversa. Se llama Plaza de Boca Grande porque ahí vive la gente más bocona y más habladora de todo Lorica. Gente brava con la lengua. Y ahí vive el doctor Pirinola, el político más brillante de la localidad. Ay, Dios mío, ¿qué se dejará para los brutos? El doctor Pirinola, bueno para levantar votos, berraco para la intriga, el puta para quitar y poner empleado, pero eso sí, bruto como él solo. Es liberal. Y un día le preguntaron que por qué le gustaba esa ideología y dijo que porque le gustaba bailar la pollera colorada. Es que él es un tipo profundo, no lo vayas a creer. En las elecciones se consigue una cabulla de 2 kilómetros. Y aquí a la salida del pueblo le ordena a los votantes que se agarren de la cabulla y los trae a votar a la plaza como huevo iguana. En los tiempos de la dictadura dijo en un discurso de una manifestación y que porque el país volverá a la democracia el día que los partidos tengan 500 kilómetros de cáñamo. Tanta bulla y acabó de empleado de la alcaldía. Secretario general de un alcalde cachaco que nos mandaron de Bogotá. Ahí fue cuando el doctor Pirinola hizo la casa que tiene a punta de tomate. De tomate, óigase bien. El alcalde le decía: Juancho, llegó el cemento del municipio, lleva 40 bolsas para el puesto de salud y tomate 10 para vos. Apunte tomate. Después el Frente Nacional lo nombró capitán de puerto en la aduana de Coveña. Y un día agarraron los guardas un contrabando y se paró el capitán a dictarle a la secretaria: escriba, señorita. Y ella dizque: diga, capi. Y el tipo dictaba: en las inmediaciones del puerto de Coveña fueron incautadas por los agentes aduaneros a mi mando 200 pacas que contenían 2.880 cartones de parro, zafeti, mache. Y le dice la secretaria: capi, ¿y qué quiere decir eso? Y dice él: póngale fósforo loro, señorita. Cuando salió de ahí lo nombraron alcalde y ahí fue que le zamparon el nombre de doctor Pirinola. Porque le entró una barredera de puesto. Pon uno, quita dos, toma tres, todos ponen el alcalde Pirinola. Cuando salió de ahí se echó un discurso aquel famoso en la visita de Alberto Lleras. Pase lo que pase y haiga lo que haiga, tenemos que acabar
con

0: estos políticos vampiros que extorsionan al pueblo como el pulpo con sus pentáculos. Hasta que hace unos 2 años se echó el otro discurso en la campaña presidencial de Yera Restrepo. Loriqueros de Lorica, dijo, ustedes se preguntarán por qué. Hace unos años me vieron en esta plaza con el doctor Nacho Vive, hablando mal del doctor Lleras, y ahora me ven con el doctor Lleras, hablando bien de Nacho Vives. Se preguntarán por qué, y voy a explicarlo. Y yo que estaba allá abajo con la perrata le grité, ¡porque te volteaste, marica! Bueno, ahora sí estamos llegando donde el David Sánchez. Porque 3 casas antes vive un periodista. Un periodista que viene a ser del escritor tocayo de profesión. ¿Sabes cómo se llama el periódico del periodista ese? Ya lo sabía. Con noticias atrasadas. Para que las noticias sean frescas hay que meter periódico en la nevera. Los pelados no lo vocean por la calle como los demás periódicos. Si llevo el Heraldo, el Espectador, el Tiempo. No, lo vocean cantando el bolero. Ya lo sabía, ya lo sabía. La gente sabe que ahí va el periódico. Se va a hacer reportaje a los pueblos y vuelve borracho a los 4 días. Por eso es que a la mujer de él le dicen la piragua. Porque apenas lo ve llegar, le canta la tabla. Me contaron los abuelos. Joder, ya lo sabía. El tipo no anda con pendejada para ahorrarse papel ni un carajo. El tipo no saca las noticias de Lorica, que ya todo el mundo sabe. Imagínate, con lo potente que es Radio Bemba en este pueblo. Y en la última página ponen un rinconcito. Nota, para noticias nacionales e internacionales consultar El Heraldo y los periódicos de la capital. Si jue madre no saluda a nadie. Ni lo saca uno nunca en ese periódico, ni un carajo, ¿para qué? Si el hermano de él, que es el jefe de publicidad, le dicen la cebra, porque toda la propaganda la consigue ahí en la calle La Pijama. Pone ahí en su periódico un poco de palabras que uno no conoce. Dice que sintaxis es la falta de G para hacer carreras en la plaza. Y un día el hijo le preguntó, papi, ¿qué es peculado? Y le dijo, ¿peculado? Mira. Bueno, después de la casa ya lo sabía. Dios mío. Viene la esquina de los profes. La esquina de los profes. Le dicen así porque los dos viven en la embocada de la calle que viene del arroyo de los cacaos y son profesores. El uno es Remberto Juan, alias el Messier. Le dicen así porque es profesor de inglés en el colegio departamental. Este es el único pueblo del mundo donde al profesor de inglés le dicen el Messier. Así es todo aquí. Y en la otra casa de la esquina de los profes vive el doctor Habichuelo. Fue isque vicerrector de la Universidad de Córdoba. Ay, Dios mío. De ahí se fue de profesor de español a la Universidad del Cauca. De allá lo votó el Fondo Monetario Internacional, ¿cómo te parece? ¿Cómo lo oye? El Fondo Monetario Internacional. Imagínate tú que el Fondo Monetario Internacional de Washington hizo una investigación que le costó $1 millón para dar en la América Latina con el sitio donde se hablara el mejor español para mandar allá a sus expertos. Y la investigación dijo que era en Popayán, la ciudad donde se hablaba más mejor. Y allá mandó el Fondo Monetario como 50 gringos europeos. Pero no sabían que el profesor de español de la Universidad del Cauca era el doctor Habichuelo de Lorica. ¿Cómo te parece? Y le enseñaba a los tipos, le decía, bueno muchachos, vamos a ver hoy la diferencia entre el plural y el singular. Un ejemplo, singular, un fósforo, y sacaba una cerilla de una caja. Plural, do fósforo. Y si quieren más ilustración del plural, una caja de fósforo. La diferencia, como ustedes lo notarán, está en la S. Fíjense, Plural, fíjense bien. Una caja de fósforo. Shh. La S. Y le dice uno de los gringos, pero profesor, usted no pronunció la S. Y le dice el habichuelo, bueno, mister, eso dependes. Y en otra clase dice, bueno, hoy vamos a ver el uso de la X, la antepenúltima letra del alfabeto castellano, X. Y empieza, con la excepción de las palabras derivadas del náhuatl, idioma que hablaban los aztecas, y que tiene palabras como Oaxaca, que se escribe Oaxaca, la X en castellano suena como S. Por ejemplo, en la ciudad colombiana de Mompó, la X suena como S. Fíjense bien, Mompó. ¿Se fijaron? Mompó. Ese es el español que hablan ahora, marica, 75 expertos del Fondo Monetario Internacional, gracias al doctor Habichuelo, para que sufra. Ese mierda del Habichuelo me zampó una demanda a mí, ¿cómo te parece? Se puso a decir primero que el nombre de mi mesa de fresco era una indirecta contra lo que él había enseñado en la Universidad del Cauca sobre el plural de los fósforos, como a mí me dicen fosforito, y que mi sobrenombre de fosforito tenía que ver con él. Me zampó una demanda por difamación. 72 horas me tuvieron detenido en la guandoca, sin comer. Che, si mi nombre de fosforito me lo puso a mí fue la gente. Y entre otras vainas, yo no sé por qué. Todavía no me lo explico, vaina de la gente. Esa vaina de no respetar en este país ni cómo le dicen a uno va no joda en contra de la libertad de expresión, porque este es un país donde uno no puede hablar. Fíjate que yo quisiera decir cosas, pero no he podido hablar. Y no de uno, sino del pueblo. No de uno, sino del pueblo.
1: Dora apagó la grabadora y me preguntó, ¿cómo te parece la grabación que hice? Yo sonreí y le hice el reclamo. Oye, Dora, aguanta, aguanta, aguanta, le dije. Después del doctor Habichuelo vivo yo. ¿Qué te dijo ese tipo de mí? Jamás había visto tan seria a Dora Franco como cuando me puso la mano en el hombro y me dijo, David, hermano, yo ante todo soy tu amiga. Te voy a ser franca como mi apellido. Yo esa parte de la grabación la borré. El autor agradece el aporte de varios amigos para la realización de esta historia. Miguel Ángel Jiménez, Alfonso Gazabón, Abel Ávila Guzmán, Edgar Martínez de León, Eugenio Quintero, Carlos Romero, Edgar Vergara Figueredo, Humberto Moreno, Indalecio Camacho, José Consuegra, Eduardo Galeano, Atenógenes Blanco, Jorge Emilio Fadul, Marco Antonio Contreras, Nereo López y Dora Franco.
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3: Son las 8 y 35 minutos.
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0: En Cereté, Córdoba, la noche se adelantó. Apenas son las 3 de la tarde y ya parece que fueran las 7 de la noche. El cambio climático trajo consigo los aguaceros de otras tierras o de otros tiempos. Y allí, sentado en la terraza de su casa en el barrio El Prado, jugando dominó con unos amigos al calor de una botella de aguardiente, encontramos a nuestro personaje, el poeta cereteano José Navas Díaz, un emigrante sanandresano que ancló su barco lleno de ilusiones y de poesías en las riberas del Caño Bugre y desembarcó pluma en mano a conquistar los corazones de los cereteanos y cereteanas con su mágica prosa.
1: La Virgen María reposa bajo la sombra del frondoso árbol. Vigila una a una la visita de mujeres que buscan afanada una porción de su flor para aliviar el ciclo natural de su cuerpo. El florisanto nació por una semilla que el abuelo de mi abuelo dejó sembrada en la calle principal del barrio. Creció por lluvias y el sol milenario. ¿Cuántas generaciones han pasado frente a él y cuántos se han besado frente a su presencia en encuentros nocturnos o en días bellos de abril? Ahora ellos y ellas pasan, lo miran. No saben que dentro de su corazón hay un rosario de bellos relatos que con el afán del tiempo quiere contar. Le preguntaré, ¿qué se hizo aquella mujer que en zafra y amor no quiso dejarse robar un beso? Si me lo dice, se lo contaré a mi nieto, que en el barrio del Prado está un florisanto que narra historias de amor.
2: 77
3: la primera
2: 77.
0: El sonar de las fichas del dominó al contacto con la mesa, las carcajadas de los jugadores y las palabras propias del juego, las cuales no quiero repetir, atraen la atención del poeta Navas, quien dice: jugaste mal, tenías que colocar el 6 y 1. Después de un breve silencio, retoma la conversación y me sigue contando de sus aventuras literarias.
1: Decirte, a través de la poesía, mi infancia fue bonito los tiempos aquellos, cuando montaba caballos de palo para arriar las vacas de Totum. Tomaba mazamorra con cucharas de palo, masticaba un pedazo de pan o de bolillo. Recuerdo ser el Tarzán entre mis amigos. En el callejón de la casa jugábamos al padre y al hijo. La madre era la vecina. De gallo se postulaba mi primo. Por supuesto, yo era el marido. De pronto escuchábamos el grito de la abuela o del abuelo. ¿Qué están haciendo ustedes, mis hijos? Salíamos corriendo y de miedo contestábamos: estamos jugando al escondite.
0: Ya son 6 libros que a punta de sacrificio ha publicado y los cuales ha dedicado a su cereté del alma. Ellos retratan verso a verso costumbres, paisajes y personajes que para muchos yacen en el olvido.
1: Bueno, en el puente viejo de madera, cuando lo construyeron, dicen que la madera vino flotando en la piel del río. Bajo su sombra, en su vivienda, los pescadores tiraban la atarraya, salía repleta de pescado. Sirvió de pasarela a los habitantes del barrio Venus como marco de fotos enamorados cuando se casaban. Cuántos caminaron encima de su tablado y vieron su silueta en el espejo del agua del Bugre. Los niños traviesos de la época miraban por la rendija que quedaban entre las tablas a las mujeres que pasaban en polleras. Ellas se daban cuenta, gritaban. Ellos salían corriendo y se reían de las charadas. El viejo y solitario Puñelo cuidó hasta sus últimos días. Murió bajo su techo, el río se lo llevó. El puente de madera fue testigo del incendio que devoró el antiguo comercio cereté. Tembló, crujió, pero sobrevivió. Se mantuvo despierto a la expectativa del fuego. Las cenizas lo cubrieron y lloró con el pueblo la desgracia. Monumento que cual coloso soportó la inclemencia del tiempo, pero no sobrevivió al olvido de quienes lo usaron en otros tiempos. Su triste final fue derrumbarse en retazos como un soldado cuando cae en batalla.
0: La tarde se ha disfrazado de noche y en el horizonte parece que la luna se asomara como queriendo participar de la conversación.
1: Allá arriba está la luna con color de Jueves Santo. Leí el horóscopo, me dice que es un día para recordar la niñez. ¡Qué alegría! Me acordé de aquel juguete que me regaló Mingo Lozano, un trompo de guayabo, de las picadas avispas en el callejón y la cobardía de aquel niño travieso como siempre. de los sustos de abejones monos con su salida de emergencia, de montar caballos de palo y marcar las vacas de Totumo en el patio de la casa, de pedir brisa a San Lorenzo para elevar la cometa, de coger brujitas de algodón en las tardes de verano, de ganar las puchuladas de caramelo en la pirinola, de las pelas del tío Fernando por bañarme en los pozos escondidos, de los amores con María Casquito y el miedo de darle un beso a la novia.
0: Su voz se quiebra cuando le pregunto si recibe apoyo para la publicación de sus libros.
1: Para que las entidades de gobierno le compren uno, hay que pasar tantas necesidades, corre por aquí, corre por acá, la cuestión de que si no voté por el alcalde o si no, no me ha, el artista lo tienen en esa bolita de ping-pong para aquí, para allá, pero no. Bueno, sacrificio de acá, de la familia y de posiblemente ciertos amigos que ya saben de mi trabajo y hacen el pequeño aporte, pero es grandísimo.
0: Ya son las 5 de la tarde y la brisa fuerte se lleva las nubes grises que encapotan el cielo. Y el sol reaparece resplandeciente como en la mañana. Y allí, entre risas y tragos, se pasa el poeta Navas la tarde jugando dominó y tomando apuntes sobre todo lo que le parece interesante para su trabajo.
1: Camino para encontrar huellas que dejé en el pasado. Los aviones de papel se fueron y no regresaron. Solo escucho el relincho del caballo de palo, el quiñe, la bolita de cristal y el sonido del rumrum del barrilete vagando en el espacio porque las brisas de San Lorenzo no regresaron. Entre matorrales hay sombras grises y oscuras con apariencia de burra. Veo los malabares del trompo y el yoyó, el brinca-brinca bajo la lluvia y el corre-corre con las llantas de caucho. Del grito del conclí contigo detrás de la esquina, solo el eco quedó. De los viajes de barco de papel trayendo bolitas de cristal el recuerdo. Lo que buscaba no lo encontré. Un monumento de poemas y en su cimiento los nombres de los que conmigo jugaron. Ahora solo espero morir para volver a nacer.
0: Mientras tanto, el árbol de Florisanto, que sembró el abuelo de su abuelo, agita sus ramas, como despidiéndome hasta el próximo domingo, cuando regrese a ser parte de otra tertulia literaria acompañada de trago y dominó.

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1: Son las 9 en punto.

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2: Son las 9 con 30 minutos.
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1: Son las 10 con un minuto.

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1: Son las 10 y 31 minutos.
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1: Son las 10:59.

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1: Son las 11:31.
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3: Buenos días. A continuación, les compartimos las condiciones del tiempo e hidrológicas para el día de hoy, jueves 23 de julio de 2026. El día de ayer tuvimos condiciones secas de forma generalizada durante la jornada diurna y en la noche se presentaron lluvias de diversa intensidad extendidas en la región acompañadas de fuertes vientos y descargas eléctricas. Las precipitaciones más abundantes se registraron en San Benito Abad. Recientemente tenemos tiempo lluvioso sobre la Mojana en general. Se espera que estas condiciones persistan durante la mañana y que sean más intensas sobre Nechí, Montecristo y Ayapel. En términos de pronóstico, nos espera una tarde con el cese de las lluvias de la mañana, dando paso a condiciones secas y cielo nublado. Para la jornada nocturna se prevén lluvias de baja y media intensidad concentradas en el oriente de la región sobre Achí, Pinillos, Montecristo, Guaranda, Nechí, San Jacinto del Cauca y parte oriental de Ayapel y Majahual. Es probable que estas condiciones vengan acompañadas de actividad eléctrica y fuertes vientos, mientras que en el resto de la región se espera tiempo seco predominante. En cuanto a las condiciones hidrológicas, se sube alerta roja a la cuenca baja del río Nechí debido a las crecientes transitando en la quebrada La Oca en Zaragoza y la villa y el río Nechí en el Bagre. En la cuenca del río Caribona se mantiene la alerta naranja debido a la probabilidad de crecientes entre hoy y mañana. En la cuenca alta del río San Jorge se registra un ascenso en el río San Jorge a la altura de Pica Pica y se prevén crecientes en los aportantes del río San Jorge entre hoy y mañana. Por su parte, se mantiene en alerta roja la cuenca baja del río San Jorge debido a la persistencia de áreas inundadas ocasionadas por el rompimiento del río Cauca en Caregato. En los cuerpos de agua asociados a este rompimiento se prevé ascenso de niveles, así como en el río San Jorge en los próximos días. Por último, la cuenca baja del río Cauca entre Puerto Valdivia y Nechí está en condiciones normales con probabilidad de ascensos entre hoy y mañana. Estas han sido las condiciones más importantes para hoy en la región. Les deseamos un excelente día.
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1: Son las 11 y 59 minutos.

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1: Son las 12 con 32 minutos.
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5: Cordial saludo a los oyentes de Unicórdoba Estéreo en Montería, en el departamento de Córdoba, hasta donde llega nuestra señal en antenas. Reiteramos también un caluroso saludo a los oyentes en el mundo, conectados a través de nuestras aplicaciones en internet, www.unicordoba.edu.co y nuestra aplicación app también descargable en Play Store. Por supuesto, estamos en el 23º encuentro de la Radio Universitaria de Colombia, aquí en la Universidad Nacional Abierta y a Distancia, UNAP, en la ciudad de Medellín. Me acompaña el doctor Mauricio Katz García, director de Cobertura y Equidad del Ministerio de Educación Nacional. Con su saludo a los oyentes en el departamento de Córdoba, doctor Mauricio, la estrategia que se ha presentado hoy buscando como aliadas las universidades a través de sus emisoras, la Escuela Territorio de Vida, ¿cómo podemos explicarlo a los oyentes? Bienvenido.
6: Bueno, Eduardo, muchas gracias. Saludo cordial, fraterno a la audiencia amplia de Unicórdoba Estéreo con todas sus redes y demás instrumentos de comunicación. Agradezco a la Red Nacional de Emisoras Universitarias por la invitación. Y hemos traído una campaña que hemos elaborado con la Universidad Unicamacho de Cali, hecha con la radio universitaria, difundida con los estudiantes del programa de comunicación social, y que busca básicamente llamar la atención de la sociedad colombiana sobre el hecho de que la escuela está siendo afectada por tres situaciones. La primera, por el conflicto, y esto pues es algo que varios municipios de el departamento del Córdoba viven y han vivido a lo largo de los últimos años. Una segunda situación es la variabilidad climática y los desastres naturales que se han acentuado y tienen que ver con los incrementos de lluvias y en esta temporada particularmente las olas de calor que afectan a los niños y las niñas en ciertos horarios. Y finalmente, pues la garantía de derechos a la población migrante. Lo que buscamos, y esto es la convocatoria a la Unicórdoba, a los docentes de Córdoba, acompañar estas jornadas de sensibilización para generar una política de protección donde la escuela y su comunidad educativa, tanto los niños, las niñas, como los docentes, que es muy importante porque a veces olvidamos a nuestros docentes que son también afectados por el conflicto y afectados por la variabilidad climática, a que todos, establecimiento por establecimiento, sede por sede, empecemos a reflexionar sobre medidas conducentes. Particularmente, Eduardo, déjame llamar la atención sobre el meganiño que viene y se prevé entre octubre y diciembre. Esto significa mejorar la capacidad de almacenamiento de agua, mirar las situaciones de sol y buscar adecuar los horarios, mirar si se puede anticipar la hidratación permanente a niños y niñas. Esto es muy importante, pedir que los niños y las niñas estén hidratados permanentemente, y frente a cualquier señal de desmayo, de mareo, en fin, atender estas situaciones. Eduardo, te agradezco y el llamado es a que atendamos estas señales y que desde Unicórdoba nos permitan difundir lo que es la campaña Voces para la Vida. Gracias.
7: Voces para la Vida, claro. Usted mencionaba una cifra importante, doctor Mauricio Katz. Cerca de 68, 69 eventos en los que ha estado comprometida la escuela. ¿En qué tiempo? ¿Y qué tipo de eventos?
6: Estos eventos han sido en el primer semestre del 2026. Estoy hablando que ha habido una afectación de cerca de 11.000 niños y niñas y 500 docentes. ¿A qué tipo de eventos nos referimos? Nos referimos a lo que denominamos uso y utilización de la escuela, en el sentido en que a la escuela llegan los actores armados, desalojan a los niños, amenazan a los docentes, por otro lado a la confrontación armada en lugares próximos a la escuela. También hacemos referencia a los riesgos por minas antipersonas y por otro lado también hemos tenido situaciones de reclutamiento forzado, ¿cierto?, donde se han innovado las prácticas y a través de redes sociales se atraen y engañan a los niños. La invitación, Eduardo, y te agradezco, es a que los maestros y maestras, que son en general quienes dan las señales de alerta, nos ayuden a identificar y con los padres de familia busquemos prevenir esta situación.
7: Doctor Mauricio, aprovechando ya pregunta final, el Ministerio de Educación incluso acaba de publicar hace unos 2 meses una investigación de nuestra Universidad de Córdoba a través del programa de geografía que concluye que los niños de escuelas en zonas cálidas o calientes tienen peores resultados en las pruebas de estado que los niños en zonas más frescas. ¿Está orientando el Ministerio de Educación algún tipo de trabajo, de intervención frente a este tema de la ola de calor en el Caribe colombiano especialmente?
6: Bueno, pero Eduardo, yo creo que hay que hacer claridad que no tiene que ver con la capacidad de los niños y las niñas.
7: No, claro que no,
6: ni
7: no
6: con,
7: por supuesto que no.
6: La excelencia académica de los docentes. Lo que estamos planteando es la necesidad
7: de
6: adecuar la infraestructura a las condiciones del territorio y con materiales del territorio. Entonces aquí uno enfrenta la lógica de muchas comunidades pidiendo los megacolegios y tal en obras de concreto que por las condiciones constructivas tienen menos, ventilación, tienen problemas de asoleación, todo esto. Entonces, lo que estamos promoviendo es una adecuación de la infraestructura que en muchos casos debe volver a los materiales tradicionales, a la palma de Iraca, a la madera, antes que a la lógica de concreto. Eso es lo que estamos promoviendo. Y reitero, medidas de prevención para que los niños y las niñas permanezcan hidratados, identificar formas de ventilación, formas de protección del sol y, si es del caso, modificar horarios. Eso es, Eduardo, digamos, lo que estamos promoviendo.
7: Muy amable, doctor Mauricio Katz, por estos minutos a Unicórdoba Estéreo, a la audiencia en Montería y en el resto del departamento, incluso departamentos vecinos.
6: No, mira, un saludo muy cordial. Nosotros tenemos una afección particular por Córdoba. Estamos desarrollando uno de nuestros programas banderas que consiste particularmente hacia la zona de Tierra Alta en abrir los grados 10 y 11 en colegios rurales, buscando que los niños y las niñas puedan culminar su bachillerato en su territorio y no se trunque el sueño de las familias de tener bachilleres porque no tienen los recursos para mandarlo, no sé, a Valencia, a Tierra Alta o a la propia Montería. Eso es lo que queremos y esperamos que este programa se mantenga a apertura de grados 10 y 11 y nombramiento de nuevos docentes.
7: Claro, muy amable, doctor Mauricio. Todo el éxito.
6: Gracias, Eduardo.
7: Mauricio Katz García, director de Cobertura y Equidad del Ministerio de Educación Nacional. Continúa aquí en la Universidad Nacional Abierta y a Distancia, entonces, Leonardo y oyentes, este 23º encuentro de la Red de Radio Universitaria de Colombia. En minutos inicia la tercera jornada académica. La primera inició ayer en la tarde-noche. La primera, por supuesto, la segunda, por supuesto, en la mañana de hoy jueves, y en minutos inicia entonces la tercera jornada académica. Yo soy Eduardo Arturo García, con ustedes desde este 23º encuentro de la Red de Radio Universitaria de Colombia en la ciudad de Medellín. La invitación a continuar con la Radio Universitaria Ciudadana del Departamento de Córdoba en los 90.0 FM.
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1: Es la una en punto.

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1: Es la 1:33.
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0: En 1518 atracó en Cartagena el primer buque cargado de esclavos, luego de que el rey español Carlos V autorizara la traída de africanos para labores pesadas en América. Desalojados de sus tribus en Angola, Senegal, Guinea y Congo por traficantes portugueses, ingleses y flamencos, llegaron a Cartagena y Mompós, pero también al Pacífico y a Santa Marta, entre otras regiones.
1: Durante 355 años se mantuvo el tráfico de personas y al país llegaron cerca de 200.000 africanos que hablaban en 70 lenguas diferentes. Ellos ayudaron a los españoles a bogar por los ríos, demostraron su conocimiento en la ganadería y sostuvieron la economía nacional gracias a su explotación del oro y el cultivo del café.

0: canto negro al ritmo del tambor. Son los cantares y contares de la gran población afrodescendiente. Y como ya decíamos en la misión anterior, hace años fue encadenada y arrebatada del suelo africano, embarcada y traída a América el son de los grilletes y los remos. Así continuamos con esta serie Los Bogas de la Palabra, segunda de 13 emisiones por este universo de las letras afrodescendientes, voces y palabras, ritmo y tambor, letras en su tinta negra.
1: Así iniciamos una nueva emisión de Vuelta de Hoja, Colombia en su tinta. A nombre del Área de Literatura, de la Dirección de Artes del Ministerio de Cultura y de Javeriana Estéreo, los saludamos Luis Liébano y quien les habla Claudia Arroyave. Bienvenidos y bienvenidas a esta travesía por el inmenso y desconocido universo de la palabra afrodescendiente, que en el programa anterior nos permitió acercarnos al escenario caribeño

0: Hoy con voces y letras, cantos y voces de la literatura afrocolombiana. Los Bogas de la Palabra, segunda parte. Nueva jornada de esta travesía por nuestro babélico y rico mapa de la diversidad lingüística. En esta emisión destacaremos las vidas, las voces y la obra de Candelario Beso, Jorge Artel y Manuel Zapata Olivella, considerados piedras angulares de la literatura negra, particularmente en lo que tiene que ver con la costa atlántica. Segunda parte de nuestra entrevista con la investigadora sobre lenguas afrodescendientes y lingüista de la Universidad Javeriana, Graciela Maglia, gran conocedora de la obra de Obeso y Artel.
1: En Letras Regionales, una producción de la emisora de la Universidad Autónoma del Caribe, reportaje a la poesía costeña y a la obra de Meira del Mar, insigne poeta caribeña recientemente fallecida. El sentimiento y las voces de la cantadora Etelvina Maldonado y el niño cantor de Mompox rinden un homenaje sentido a Candelario Obeso y a Jorge Artel. Letras Negras en clave de cumbia.

poeta momposino, Candelario Beso, canción del boga ausente. 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

0: voces y letras de negritudes, con la escenografía musical en clave de cumbia del maestro Andrés Landeros. Así continuamos con Los Bogas de la Palabra, segunda de tres emisiones por el mapa de las letras afrodescendientes. Letras en su tinta negra, en el marco de las efemérides de los poetas Candelario Obeso, nacido en Monpose el 12 de enero de 1849, y de Jorge Artel, nacido en Cartagena el 27 de abril de 1909. Canto y tambor, letra y sabor, palabra y voz. Autores afrocolombianos de generaciones diferentes que comparten a la manera de un hilo conductor la estética particular de un lenguaje caribe que crean y recrean desde la celebración de la ciudad fluvial en la poesía de Candelario Obeso hasta la evocación de las playas de la ciudad de los mil colores en los versos de Jorge Artel.
1: Obeso y Artel rememoran antiguos saberes de estos pueblos del río y del mar, dando cuerpo y vida a las negritudes como espíritu constitutivo de nuestra nacionalidad. Al amparo de sus manifestaciones artísticas, sus costumbres ancestrales, sus creencias mágico-religiosas y su inconfundible aliento vital, estos poetas hicieron oír la voz de un pueblo a través de su propia voz, en un lenguaje y una identidad propia que conforman un legado literario indiscutible para las generaciones actuales y para las venideras de Colombia y del Caribe. Letras a la luz de las velas.

0: Colombia en su tinta negra, literatura afrocolombiana. Los Bogas de la Palabra, segunda parte en esta travesía por el babélico, rico mapa de la diversidad lingüística de nuestro país, que como nos decía el profesor John Landaburo, está habitado por cerca de 65 lenguas indígenas y afrodescendientes. En ese panorama hay dos lenguas criollas habladas por poblaciones de origen africano. El criollo del Palenque de San Basilio, cerca de Cartagena, que es hablado por unas 3.000 personas, y el criollo de las islas de San Andrés y Providencia por unas 30.000 personas.
1: Estas dos lenguas son de creación reciente. Las crean los esclavos negros en la época de la colonia para comunicarse entre sí. El criollo de San Basilio o el palenquero nace en un ambiente de lengua española y el mayor número de sus palabras y raíces es de origen castellano. El criollo de San Andrés y Providencia nace en ambiente de lengua inglesa. El mayor número de sus palabras es de origen inglés. La gramática de estas dos lenguas es original y no permite considerarlas como simples variaciones del castellano o del inglés. Lenguas de ancestro africano, letras y sentimiento negro.
0: Se calcula que desde el periodo de la conquista se han perdido entre 100 y 200 lenguas en Colombia y están por desaparecer muchas más. Estamos frente a un desafío lingüístico del mismo tipo que el ecológico, y es deber de las autoridades ayudar a preservarlas y a fomentar su uso, pues estas lenguas no son un lastre, sino una riqueza para todos, ha dicho el profesor Landaburo. Escuchemos ahora en Vuelta de Hoja Colombia en su tinta negra, la segunda parte de nuestra entrevista con la investigadora sobre lenguas afrodescendientes y lingüista de la Universidad Javeriana, Graciela Maglia, gran conocedora por demás de la obra de Obeso y Arte.
2: Jorge Artel, por ejemplo, cuenta en sus escritos periodísticos que él llega feliz a Cuba cuando sale exiliado a Colombia y se encuentra con una Cuba prerrevolucionaria que era absolutamente hispanófila, y entonces él se sintió muy discriminado, cosa que no sentía acá en el país. Y cuando llega a los Estados Unidos, también ávido de aprender del Harlem, de caminar por esas calles de Nueva York e integrarse, pero él siente esa discriminación que hay. Entonces, ¿qué sucede acá? Que cuando nosotros desde la literatura, el pensamiento filosófico, la crítica en ciencias sociales, nos acercamos a esta poesía que en primera instancia puede sonar banal, porque si nosotros nos metemos en Zóngoro Cozongo de Nicolás Guillén, ¿sí? Y leemos una poesía como Tú no sabes inglevito, Manuel, ¿qué te pasa? Todo el inglés que sabías se te olvidó, es decir, es en tono de sorna. La poesía Negro Bembón, los motivos de son que dicen que él escribió en una sola noche, escuchando un pregón por la calle, y escribió los 8 poemas. Un crítico desprevenido puede llegar desde la teoría literaria y decir, pues, ¿qué es esto? Sí, lleno de onomatopeyas, parece una canción infantil. Bueno, una copla sin mayor sofisticación. Es decir, de estas estructuras aparentemente naïf, ingenuas, el poeta cifra la voz popular, cifra la visión de mundo de popular que está viva en la oralidad, y qué es lo que hace, la pone en unos ritmos antiquísimos que son hispánicos, después también africanos, porque ahí hay poco de cuerda y de tambor, y al cifrarla, él deconstruye este mundo, ¿sí? Como cuando el negro le dice a la negra que él tiene que ir a sacar su flu, que van a empeñar la plancha eléctrica, el flu es el traje para ir a bailar, ¿sí? Y que la salación no es para toda la vida, que no se afane. Es decir, sabemos que la salación sí es para toda la vida, porque en una pirámide social con esas características de los años 30 en Cuba, nada iba a cambiar, salvo que se hiciera la revolución. Entonces, la ironía es, oh, pero ánimo, mujer. Pero en esa doble vuelta de la ironía, que es una figura que a través de la palabra se desmiente el contexto o el contexto desmiente la palabra, ellos van actuando. Entonces, lejos de tratar de imitar un mundo africano perdido con unas palabras con vaga resonancia como se ha dicho, de términos a través de la onomatopeya, pero también de los etnónimos, topónimos, africanos, como hacía Pales Mato, traer ese mundo acá. Eso ha sido replanteado y el poeta, a través de todo ese mundo que él vuelve tan sencillo, tan palpable, tan rítmico, él nos está diciendo, a través de la utilización de la que se llama la variación lingüística, que es la caída de las eses, o como cuando dice qué triste que está la noche, dice Candelario, es decir, a través del uso de la lengua semicriolla de la subregión Caribe de Mompox. ¿Qué es lo que sucede? Ellos insertan este mundo y están diciendo, somos así, ¿y qué? Somos así, somos caribes, somos calibanes, somos distintos, somos otros, hemos pasado por todas las leyendas negras. Y como dice Derek Walcott, el Caribe no es una suma de naciones, es una confederación emocional. ¿Eso qué quiere decir? También el cubano Antonio Benítez Rojo lo dice en La isla que se repite. El Caribe es un metarchipiélago que abarca islas, costas y si nos descuidamos llega hasta Andalucía.

0: Voces y letras de negritudes, letras al son del cumbión, con la escenografía musical de Pacho Sumaqué, Un Nuevo Amanecer. Así continuamos con Los Bogas de la Palabra, segunda travesía por el mapa de las letras afrodescendientes. Canto y tambor, letra y sabor, palabra y voz. Al amparo de sus manifestaciones artísticas, sus costumbres ancestrales, sus creencias mágico-religiosas y su inconfundible aliento vital, estos poetas hicieron oír la voz de un pueblo a través de su propia voz, en un lenguaje y una identidad propia que conforman un legado literario indiscutible para las generaciones actuales y las venideras de Colombia y del Caribe.
1: A propósito del bicentenario de nuestra independencia, ¿son oportunas estas conmemoraciones para seguir haciendo memoria y volver a contar y contar estas voces y letras de siempre? Tinta Negra. La obra poética de Candelario Obeso y Jorge Artel, en cuyo ritmo se cifra otra mirada desde donde leer el Caribe como texto cultural diverso y así comenzar a consolidar desde la periferia hasta el centro una sociedad más representativa, más libre, más igualitaria en un país plural. Escuchemos a continuación a Jorge Artel en su propia voz. Documento sonoro por cortesía de la Casa de Poesía Silva. Letras a ritmo de cumbia.
2: La cumbia. Hay un llanto de gaitas diluido en la noche, y la noche metida en ron costeño bate sus alas frías sobre la playa en penumbra que estremece el rumor de los vientos porteños. Amalgama de sombras y de luces de esperma, la cumbia frenética, la diabólica cumbia, pone a cabalgar su ritmo oscuro sobre las caderas ágiles de las sensuales hembras. Y la tierra, como una axila cálida de negra, su agrio vaho levanta denso de temblor bajo los pies furiosos que amasan golpes de tambor. El humano anillo apretado es un carrusel de carne y hueso, confuso de gritos ebrios y sudor de marineros, de mujeres que saben a la tibia brea del puerto, al yodo fresco del mar y al aire de los astilleros. Se mueve como una sierpe sonora de cascabeles al compás de los chasquidos que las maracas alegres salpican sobre las horas desmelenadas de ruido. Es un dragón enroscado brotado de 100 cabezas que muerde su propia cola con sus fauces gigantescas. Cumbia, danza negra, danza de mi tierra. Toda una raza grita en esos gestos eléctricos por la contorsionada pirueta de los muslos epilépticos. Brota una añoranza de selvas y de hogueras encendidas que trae de los tiempos muertos un coro de voces vivas. Late un recuerdo aborigen, una africana aspereza sobre el cuero curtido donde los tamborileros, sonámbulos dioses nuevos que repican alegría, aprendieron a hacer el trueno con sus manos nudosas, todopoderosas para la algarabía. Cumbia, mis abuelos bailaron la música sensual, viejos vagabundos que eran negros, terror de pendencieros y de cumbiamberos en otras cumbias lejanas a la orilla del mar.

Colombia en su tinta negra, literatura afrocolombiana. Los Bogas de la Palabra, segunda parte de nuestra travesía por este babélico y rico mapa de la diversidad lingüística de nuestro país. Agapito de Arcos, el poeta del mar, conocido como Jorge Artel, nació el 27 de abril de 1909 en Cartagena de Indias y falleció en México en 1994. Su poesía buscó siempre enaltecer la fuerza de su raza,

Tambores en la noche. Los tambores en la noche parece que siguieron nuestros pasos. Tambores que suenan como fatigados en los sombríos rincones portuarios, en los bares oscuros, aquelárricos, donde ceñudos lobos se fuman las horas, plasmando en sus pupilas un confuso motivo de rutas perdidas, de banderas y mástiles y proas. Los tambores en la noche son como un grito humano. Trémulos de música les he oído gemir cuando esos hombres que llevan la emoción en las manos les arrancan la angustia de una oscura saudade, de una íntima añoranza donde vigila el alma dulcemente salvaje de mi vibrante raza con sus siglos mojados en quejumbres de gaitas. Los tambores en la noche parece que siguieron nuestros pasos, tambores musicales que resuenan en las enramadas de los rudos boteros, acompasando el grito con los cantos de los decimeros, con el grito blasfemo y la algazara, con los juramentos de los marineros, en tanto que se anuncia tras los gibosos montes un caprichoso recorte de mañana. Los tambores en la noche hablan, y es su voz una llamada tan honda, tan fuerte y clara, que parece como si fueran sonándonos en el alma.

0: tambores en la noche, letras a golpe de tambor, cantos de negritud. Además de haber sido un gran poeta, Jorge Artel se destacó como periodista, traductor y político. Ocupa un lugar especial en su poesía, La Mujer Afrocaribe, a quien describe como una indómita de poderosa carnalidad. Al ritmo redentor del tambor se opera el retorno mágico a los orígenes. Dame tu ritmo, negra, que quiero uncirlo a mi verso untado en el áspero olor de tu duro cuerpo.
1: Jorge Artel es, junto con Candelario Obeso, el principal representante de la poesía negra en Colombia. Artel fundó nuevas posibilidades en el lenguaje propio de su cultura. Escribió artículos de prensa de tono satírico en diferentes periódicos de América Latina. Según Luis María Sánchez, Artel es un cantor de la alegre tristeza en versos populares y humanos, y sus poemas están cargados de dolor, a la vez que se alza en ellos una voz de protesta. El lenguaje de los bogas, las olas, las costas y los ríos se vuelve sonido y color de sombra en sus palabras. En ellas tiembla toda la sensualidad y se agita el lirismo de la cultura negra. A manera de contrapunteo, escuchemos ahora en la voz de la cantaora Telvina Maldonado su homenaje a Obeso, boga de la palabra.
2: Mi nombre es Telvina Maldonado. Me siento muy contenta que esté aquí en esta obra de Candelario Obeso, porque para mí eso representa una actitud grande y poderosa, saber cómo era ese personaje y todo lo que dejó para que nosotros hoy en día aprendiéramos. Yo me aprendí esa obra de él ahora, esa poesía de él, y la voy a cantar al público como bullerengue porque me gusta la letra.

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0: Letras en clave de bullerengue, aires musicales afrodescendientes. Así continuamos con Los Bogas de la Palabra, segunda de tres emisiones por este universo de las letras afrodescendientes. Voces y palabras. Voces y palabras y ritmo y tambor. Letras en su tinta negra. 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
1: Como hemos venido reiterando, es urgente que en medio de estas celebraciones tengamos presente el riesgo que tienen de desaparecer los enclaves de la lengua palenquera que se habla en San Basilio de Palenque y el creol de origen anglosajón del archipiélago de San Andrés y Providencia. De nuevo escuchemos la voz y la palabra de nuestra invitada, la lingüista, investigadora y asesora del Ministerio de Cultura en el tema Obeso y Artel, Graciela Maglia. A continuación, el septeto Tabalá y su son palenquero a golpe de marímbula.

0: antes de que se planteara un poco, se resquebrajara ese concepto del canon literario y se introdujeran esas literaturas otras, como dice Cornejo Polar, esas literaturas heteroglósicas, o sea, literaturas que no han sido consideradas de la academia, del museo, como estas literaturas etnográficas que inscriben etnias. La literatura del graffiti, de la canción de salsa, de la ópera callejera. Es decir, se replantea qué es un artefacto literario y se convierte mucho más en un artefacto cultural. Es decir, el factor del estudio estilístico se disminuye y se entra a analizar al poeta como antropólogo, al poeta como etnógrafo, al poeta como historiador también. Entonces, el poeta es un vigía crítico, es un macrol, para decirlo con una palabra acá de Álvaro Mutis, con un personaje de Mutis, es un gaviero que mira, si se despide, él observa. Él tiene su visión de mundo crítica y se desencanta. Entonces, por eso, para entrar a estas literaturas del Caribe, volviendo a mi idea inicial, tenemos que entrar en el cambio de la noción de literatura y buscar elementos que nos permitan, desde la teoría, trabajar el Caribe desde su corrimiento. Es decir, ellos plantean una estética de resistencia que tiene unos desafíos distintos. ¿Quiénes son sus grandes pensadores? Edward Glissant tiene un libro que se llama Discurso Caribe o Caribbean Discourse. Él es del Caribe francófono, contemporáneo, extraordinario su libro. Otro autor que a mí me ha ayudado mucho es Paul Gilroy, con un texto que se llama Black Atlantic. Sí, habla del Atlántico negro en ese encuentro de culturas y especialmente la imagen de Sailing Ship, que es el barco a vela, que es ese microcosmos ético, estético, político, donde se da esa relación circunstancial específica, que es pues la esclavización, lo que se llama el middle passage, el pathos o la experiencia patética de el secuestro y la traslación y la mezcla, porque se ponía en lotes mezclados a las distintas naciones africanas. Todo eso pasa por el lenguaje.
1: Vale. Bueno, esta negra del arma es un son desde que comenzó el sexteto del año 30. Sexteto que comenzó primero en San Basilio de Palenque y llaman la negra del arma.

Caribe francófono es fundamental, sí, porque ellos tienen grandes pensadores. El mismo Derek Walcott, el Nobel de Santa Lucía, es otro pensador maravilloso del Caribe. Pero tenemos los otros, tenemos Fernando Ortiz, que desde 1940, en un texto muy famoso, Contrapunto del tabaco y el azúcar, ahí estoy redondeando el título, expone el concepto de transculturación. Es cubano, es el antropólogo, y él replanteó un poco el discurso funcionalista de la antropología tradicional y tuvo el espaldarazo de Malinowski. Es decir, fue una persona reconocida y él aportó este concepto de transculturación que después retoma Ángel Rama para hablar de las culturas híbridas, bueno, de América Latina. ¿Qué sucede? Que los mismos poetas en este momento eran revolucionarios en términos filosóficos. Entonces, Nicolás Guillén dice, bueno, acá en Cuba nosotros no somos ni negros ni blancos, somos del color de níspero, somos del color cubano. Él se inventa el color cubano. Quiere decir que él no se identifica con una África lejana, como hacían muchos movimientos negristas o negros políticos, como más tarde los del Harlem Renaissance o Black Power, etcétera. No, él decía, somos del color cubano. Entonces Nicolás Guillén tiene, a lo largo de su poesía, tiene tesis. Sus primeros poemas son negristas, como motivo de Son Songo Rocosongo de los años 30-31. Pero después él va a cambiar. O sea, cuando él es nombrado poeta nacional de Cuba y es presidente de la Asociación de Escritores Cubanos, es decir, él de ser un poeta, digamos, herético en términos de Pierre Bourdieu, que se opone a ese campo literario de los años 30 que era hispanófilo, luego de la revolución es un poeta del establecimiento, pues, revolucionario, sí. ¿No?

0: Atención, Palenque, pueblo, primer pueblo libre de América, donde están todos los músicos buenos. Y adelante, va el sexteto Tabalá.
1: Continuamos en Vuelta de Hoja, Colombia en su tinta negra. Expedición a las palabras y al pensamiento, a los decires y saberes, a los cantares y contares de la gran población afrodescendiente que, como se ha dicho, hace cientos de años ya fue encadenada y arrebatada del suelo africano, embarcada y traída a América al son de los grilletes y de los remos. Historia que se ha contado por siglos y que se escribe y se sigue escribiendo, se cuenta y se sigue contando de boca en boca, de tambor en tambor, de página en página, de boga en boga, canto de negritud.
2: Hay necesidad de proteger, de desarrollar las lenguas que todavía sobreviven en nuestro país y en el mundo. Se necesita crear un Instituto Nacional para la Protección de las Lenguas Indígenas, es lo que afirma Juan de Dios Mosquera, director nacional de Cimarrón. El líder afrocolombiano aseguró que Colombia sigue siendo un país culturalmente etnocéntrico europeo. Aquí vemos que se mantiene la Academia Colombiana de la Lengua Española y debería ser la Academia Colombiana de las Lenguas del País, incluyendo el español, afirma Mosquera.
1: El líder del movimiento Cimarrón sostiene que para bien del pueblo afrocolombiano, el palenquero del palenque de San Basilio es todavía una lengua franca. Dice, la gente ha tomado conciencia a través del proyecto etnoeducativo que se desarrolla en la comunidad de la importancia que tiene su lengua para la supervivencia cultural del palenque como patrimonio del país, de los pueblos afros y del mundo. En el colegio, en las escuelas, en la comunidad se habla francamente el palenquero, lo mismo en Cartagena, Barranquilla y Santa Marta. Hay necesidad de trabajar mucho más en la preservación de la lengua, en su difusión, que la gente no le dé pena hablar en las calles y de esta manera la lengua va a sobrevivir especialmente en toda la región de la costa atlántica y Venezuela.

0: Letras Regionales escucharemos una producción de la emisora de la Universidad Autónoma del Caribe. Reportaje a la poesía costeña y a la obra de Meira del Mar, insigne poeta caribeña recientemente fallecida. A lo largo de toda su vida, Meira del Mar, cuyo nombre de pila es Olga Champs El Hack, demostró su total compromiso con la literatura. Considerada la guardiana de los libros de la biblioteca de su ciudad natal, Barranquilla, por más de 30 años fue la voz más destacada de la poesía, influenciada por el piedracelismo en Colombia y referente obligado en América Latina.
1: Fue el nombre femenino más destacado de la poesía colombiana y una de las voces femeninas más importantes de América. Su obra fue alabada por Juana de Ibarborou, Gabriel García Márquez y Álvaro Mutis. Sus poemarios Alba del Olvido, Sitio del Amor, Verdad del Sueño, Secreta Isla, una antología de poesía bilingüe en italiano y en español, Huésped sin sombras, Alguien pasa y Laúd memorioso dan cuenta de las preocupaciones y temas recurrentes de su obra: el olvido, el amor, el paisaje y el dolor. Con el telón musical de la pianista Teresita Gómez, Colombia en su tinta.

0: raíz antigua. No es de ahora este amor. No es en nosotros donde empieza a sentirse enamorado este amor, por amor, que nada espera. Este vago misterio que nos vuelve habitantes de niebla entre los otros. Este desposeído amor, sin tardes que nos miren juntos a través de los trigos derramados como un viento de oro por la tierra. Este extraño amor, de frío y llama, de nieve y sol, que nos tomó la vida aleve, sigiloso, a espaldas nuestras, en tanto que tú y yo, los distraídos, mirábamos pasar nubes y rosas en el torrente azul de la mañana. No es de ahora, no. De lejos viene, de un silencio de siglos, de un instante en que tuvimos otro nombre y otra sangre fugaz nos inundó las venas. Este amor por amor, este sollozo donde estamos perdidos en querernos como en un laberinto iluminado.
1: Supongo que, salvo el caso de aquellos lectores asiduos de la poesía colombiana, el anterior texto difícilmente evidenciará los rasgos de una autora del Caribe.
2: Esto porque al referirnos a la literatura de esta región como a cualquier cosa que aluda a nuestras tierras, sitiadas por el mar de los legendarios aborígenes antropófagos, resulta inevitable que acudan a la mente los iconos respectivos. Palmeras, hamacas, sombreros vuelteados, acordeones y tambor de cumbiamba.
1: Los versos de Candelario Beso contribuyeron a construir un discurso raizal cuya marca más notoria fue constituida por los acentos particulares del habla vernácula, con las respectivas alusiones al paisaje y a los modos de vida.
2: Tal vez desde entonces ningún autor de estos lares ha dejado de sucumbir a la tentación de la palabra franca y gruesa, ni a los consabidos símbolos que supuestamente nos identifican.
1: La presencia más grande de nuestra literatura en el mundo, es decir, la obra de García Márquez, ha sido en gran medida una rotunda exaltación de este principio regional. Del mismo modo, las obras de nuestros más reconocidos poetas, Luis Carlos López, Jorge Artel o Gómez Hattin, por ejemplo, se caracterizaron por ese énfasis especial de la expresión oral.
2: Tal vez por eso no resulte tan llamativo para el público internacional, nacional y hasta local la voz, sin obvias aristas costeñas, de la poetisa Meira del Mar. Y no es que Meira haya resuelto evadir al Caribe en sus versos.
1: Al contrario, el seudónimo escogido por la autora es un indicio de su clara disposición hacia las aguas saladas que nos bordean. Además, a lo largo de su obra hay entrañables alusiones a este elemento, como también homenajes explícitos al terruño nativo.
2: Lo que debe destacarse entonces, en el caso de Meira del Mar, es su consecuente predilección, sin equívocos, por las formas sutiles y sin marcas castizas, pero aún así caribes, de la poesía. Así se percibe en el breve y cálido texto con que cerramos esta edición de Letras Regionales.
0: El resplandor, nunca supe su nombre. ¿Pudo ser el amor, un poco de alegría o simplemente nada? Pero encendió de tal manera el día que todavía dura su lumbre, dura y quema.
1: Gracias por su atención. La anterior fue una producción de Radio Cultural Uniautónoma Estéreo. Libretos y locución, Antonio Silvera y Guillermo Mejía. Dirección general, Silvia Guete Ponce.
3: Voces y letras de negritudes, letras al son del cumbión. Así continuamos con los bogas de la palabra, segunda travesía por el mapa de las letras afrodescendientes. Letras en su tinta negra en el marco de las efemérides de los dos grandes poetas caribeños, Candelario Obeso, nacido en Mompós el 12 de enero de 1849, y Jorge Artel, nacido en Cartagena el 27 de abril de 1909. Canto y tambor, letra y sabor, palabra y voz. Ahora en pie de página, el niño cantor de Mompós rinde homenaje a Candelario Obeso.
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0: Con la tradicional cumbia cienaguera nos acercamos al final de esta travesía por las letras afrodescendientes al son del tambor con los bogas de la palabra. Vuelta de hoja, Colombia en su tinta negra. Hoy con una nueva jornada de esta travesía que nos ha llevado por nuestro babélico y rico mapa de la diversidad lingüística, con la vida y la obra de autores afrocolombianos como Candelario Obeso y Jorge Artel.
1: A Candelario Obeso se le describe como un hombre hermoso, alegre, de risa fácil y deseo ardiente, apasionado, enamoradizo, casado con las causas sociales y luchador contra la injusticia social. Escribió gran parte de su obra con expresiones propias de los campesinos y pescadores de la orilla del Magdalena. Cantos populares de mi tierra deja oír no solo la voz del boga y sus cantos melancólicos que acompañan la navegación por el río Magdalena, o la de los labradores sacándole a la tierra el sustento diario, sino también la voz del hombre que buscaba abrirse un espacio en el panorama intelectual nacional de la segunda mitad del siglo XIX.
0: Candelario Obeso tuvo una vida tan intensa y apasionante como breve, un meteoro fugaz que aún puede alumbrar nuestras constelaciones literarias. En 35 años alcanzó a dejar una preciosa obra literaria que a lo largo del 2009 esperamos recordar y celebrar en las formas que el mundo contemporáneo sepa acoger.
1: El Ministerio de Cultura, junto con la Gobernación de Bolívar, la Alcaldía de Cartagena, la Alcaldía de Mompox, entre otras organizaciones, han concertado una programación para este año en homenaje a Candelario Obeso y Jorge Artel. Conferencias, recitales, exposiciones, rutas y visitas guiadas, obras de teatro y publicaciones tendrán lugar a lo largo del año para recordar y recrear la memoria de los dos autores del Caribe. Consulte novedades y confirme fechas y lugares de las actividades en www.mincultura.gov.co.

0: Estrellas negras de la literatura afrocolombiana, como diría el escritor Arnoldo Palacios, de quien nos ocuparemos en nuestra próxima emisión. Un nombre y una obra. Otra gran voz de la negritud literaria fue el escritor Manuel Zapata Olivella, quien nació en Lorica en 1920, estudió medicina en la Universidad Nacional y fue, además de médico, antropólogo, novelista, dramaturgo, líder de las negritudes y un gran contador de cuentos. Cuando se le preguntaba que cómo había llegado hasta aquí, daba esta sorprendente explicación.
1: Mi semilla fue transportada en el único lugar húmedo pero seguro de los barcos negreros, la vagina de una esclava. Entre sus obras están Hotel de Vagabundos, Los Pasos del Indio, La Calle 10 sobre sus vivencias en Bogotá, Caronte Liberado, En China nace un santo, segundo premio ESO, Chambacú Corral de Negros, premio Casa de las Américas, Changó el Gran Putas. Murió en Bogotá el 19 de noviembre de 2004.

0: Así vamos llegando al final de esta travesía por las letras afrodescendientes al son del tambor, con los bogas de la palabra, letras afrodescendientes. Vuelta de hoja, Colombia en su tinta negra. Hoy con una nueva jornada de esta travesía que nos ha llevado por nuestro babélico y rico mapa de la diversidad lingüística, con la vida y la obra de autores afrocolombianos como Candelario Obeso y Jorge Artel.
1: Ahora en Señas y Reseñas destacamos el Diccionario de la Lengua Afropalenquera Español, edición de Luis Baca Melo, de la editorial Pluma de Mompós y autoría de Solmeri Cáceres.
2: Toda la... Arriba.
0: Humanistas, investigadores, doctos, neófitos y demás hispanoparlantes encontrarán en el Diccionario de la Lengua Palenque un acercamiento al lenguaje y sus modismos utilizados por la comunidad afrocaribeña como un híbrido evolutivo entre las lenguas peninsulares europeas y las lenguas Kikongo y Kimbundo del Congo, Suto y Bantú de Angola, irrigadas entre Cuba, Santo Domingo, Venezuela, Brasil y la costa norte colombiana.
1: Por lo tanto, el Diccionario de Lengua Afropalenquera, Herencia Suto, es una herramienta de carácter pedagógico que tiene como objetivo ampliar el proceso de enseñanza-aprendizaje tanto al nativo como al foráneo. Por lo tanto, en él van a despejar toda clase de dudas e inquietudes, transformándose este diccionario en una fuente indispensable y útil para el manejo del dialecto palenquero al hablarlo o al
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1: Son las 3 con un minuto.

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0: buenas tardes.
1: Hoy nos acompaña la escritora, poeta María Clara Rambao, licenciada en Español y Literatura de la Universidad de Córdoba, magíster de esta misma institución y candidata a doctora de la Universidad de Manizales. Bienvenida, doctora María Clara.
2: Hola, buenas tardes. Encantada de estar aquí, estimado poeta Miguel. Gracias también a Unicórdoba Estéreo por esta invitación, por compartir este espacio que le aporta mucho a la cultura y al arte.
1: La pregunta del millón, como digo yo acá. ¿Dónde nació María Clara Rambao?
2: Bueno, María Clara nació en Cerete, Córdoba, en un barrio popular que se llama El Cañito de los Ábalos. Allá desde pequeña, los espacios de la escritura, con el encuentro de mujeres poetas, pues crecí en este territorio que es destino poético.
1: ¿Actualmente te desempeñas dónde, María Clara?
2: Soy docente de secundaria y docente de didáctica de la lengua en la Escuela Normal Superior del Alto Sinú, en Tierra Alta.
1: ¿Cómo te ha ido en el desempeño de la literatura y la poesía? Me refiero en la enseñanza para los jóvenes.
2: Bueno, el arte, primero que todo, yo siempre lo considero un ejercicio de catarsis, donde los jóvenes pueden expresar emociones y sentimientos. Por ello, apenas fui nombrada en este territorio, Tierra Alta, consolidé como un grupo de estudiantes los cuales han participado en un taller nacional que se llama Taller de Escritores, la Escuelita Viajera, y a partir de eso ya va para la tercera publicación del libro, donde un grupo de pequeños, de estudiantes, a través de los microcuentos, pues escribe sus realidades, y además de ello, por medio de un evento hermoso que se gesta en octubre, llamado Voces de Nuestra Tierra, donde a través de la poesía que se trabaja en el aula, a través de la narrativa, de las décimas, de todas estas expresiones artísticas, los estudiantes pues son los participantes y son los protagonistas de este evento que ya va para su tercer encuentro.
1: Caramba, fíjate que eso me llena a mí de mucho gozo, porque llegar al corazón de los jóvenes con estas manifestaciones artísticas es muy placentero, porque yo también tuve la oportunidad de ir a algunos colegios de bachilleratos del Alto Sinú, invitado por la empresa Urra, y la verdad es que allá compartí con los niños la poesía, el cuento y la música, y la acogida fue muy grande. Pero, no pude volver, pero pienso que estás trabajando en el casco urbano, ¿no?
2: Sí, estoy trabajando en el casco urbano. Y bueno, de alguna manera también el apoyo con instituciones rurales también, en las cuales también he participado acompañando en los procesos de escritura creativa también.
1: Bien, entonces hoy vamos a compartir con María Clara algo de mi música. Aquí yo tuve la oportunidad de grabar en los estudios de Pine Record, cuando existían en la 40 con 9, un trabajo musical, y ahí incluimos un tema llamado La Plegaria Vallenata, que la hicimos en el formato de charanga, con la participación de grandes músicos de acá, como Samir Flores en la percusión, Holman Salazar en el bajo, Miguel Aleán en la flauta traversa. En fin, fue una selección de músicos, y quiero compartirles a ustedes este tema titulado La Plegaria Vallenata.

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1: Seguimos disfrutando de la grata compañía de la escritora poeta María Clara Rambao, licenciada en literatura y español de la Universidad de Córdoba. Licenciada María Clara, cuando yo le hice la invitación a participar en la antología Poetas en el Valle del Sinú, lo hice con temor, porque pensé que usted no iba a participar, pero ese sí rotundo me llenó a mí de mucha satisfacción. Comente algo sobre eso.
2: Bueno, la invitación fue, para mí fue sorpresiva, porque primero la mayoría de mis poemas se encuentran inéditos, algunos están de manera digital, otros hacen parte de la antología de mujeres poetas, pero participar en una antología que recoja las voces importantes, emblemáticas de Córdoba, como José Luis Garcés, como la poeta Carmen Cecilia, Carmen Alicia, las cuales pues ya llevan un recorrido con esto, me llenó de mucha gratificación y de muchísimo, bueno, también muchísimo miedo, porque mirar el nivel de poetas que hace parte de este conglomerado de poemas, de escritores que de alguna manera han retratado las realidades de Córdoba y que fortalecen el canon literario de nuestro departamento.
1: Sí, te cuento que la primera vez que te oí la lectura de tus poemas, porque no me acordaba que te había visto en el Festival de Mujeres de Cerete, poetas de Cerete, fue en el sitio Palabra, porque ahí sí te aprecié y disfruté mucho de tu poesía, y eso me motivó a invitarte. Entonces yo quiero que la audiencia de Unicórdoba Estéreo escuche de tu voz dos de tus textos.
2: Bueno, voy a compartir dos poemas que hacen parte de la antología Poetas en el Valle del Sinú, donde aparecen pues 10 textos de mi autoría, haciendo alusión ahorita que estaba hablando un poco del Cañito, de mis orígenes. Voy a leer el poema Remembranzas. Quisiera volver a la rayuela bajo el cielo de enero, a la música que me enseñó a improvisar pasos. Quisiera hablarle al mango, robarle a escondidas uno o dos frutos, abrazar la inquietud, pedirle cucayo a Carmen y ponerle otro nombre, inventar juegos, asustar al vecino, romper la cerca y culpar al coco, escuchar a mi madre, esos juegos son pa' macho, mientras mi hermana me sostenía como si supiera que debía marcharse.
1: ¿Cómo se llama ese poema que acabas de leer?
2: Se llama Remembranzas, haciendo alusión a la infancia.
1: ¿Y qué texto nos vas a compartir ahora?
2: Ahora les voy a compartir un texto titulado Fabiola, un poco hacia la violencia y las realidades de nuestro país, que recoge también pues una impresión personal de acuerdo a una noticia que circuló el año pasado en los medios. Fabiola, cúmulo de sueños, presagio de carencias, boca cerrada, disparo en su pecho de madre. Fabiola era el nombre que no pudieron quitarle ni la muerte ni la pobreza. Habitó lo etéreo como quien apenas llega, el rostro en pausa, el cuerpo leve, más joven de lo que fue. El cielo, tarde y culpable, le concedió un semblante capaz de eclipsar la violencia. Nadie la cubrió, no llevaba zapatos, no corría, no se miró en el espejo, no supo si había crecido, no encontró una nueva casa, quedó suspendida, sin auxilio, como si el pecado de Eva fuera solo suyo.
1: Bueno, después de escuchar estos magníficos textos, realmente es para mí un honor compartir mi música con tu poesía. Entonces, para la audiencia de Unicórdoba Estéreo 90.0, de un trabajo que hice en homenaje a los compositores de Valledupar, vamos a compartirle el tema Arcoíris. Este tema es de la autoría de Rafael Escalona.

Acabamos de escuchar este bello tema de Rafael Escalona en mi voz y acompañado por la Sinue Star. Estos con los arreglos del maestro Holman Salazar y se distingue en los saxos Amaño Díaz, que es uno de los profesores de la Universidad de Córdoba actualmente. Bueno, de todas maneras, pues seguimos compartiendo nuestra música con la escritora y poeta María Clara Rambao. María Clara, ¿desde cuándo te

0: Básicamente, como ejercicio escritural, fue a partir de la pérdida y fue la Universidad de Córdoba la primera que me dio el espacio para presentar mis escritos. Incluso el primer premio que recibo, Talento Unicor, en el año 2023. Después de muchos años de tener esos textos guardados, de tener ese ejercicio escritural, lo compartí acá siendo estudiante de posgrado. Y bueno, recibí el elogio de la universidad, también el espacio para compartirlos. Entonces, desde 2018, como un ejercicio de catarsis, más o menos desde ese año lo ubico.
1: María Clara, tengo entendido que piensas publicar un texto de poemas, de poesías. ¿Cuántos textos va a tener el libro y sobre qué tratan estos poemas?
0: Bueno, quiero organizar una antología que ya está en proceso de revisión, de 50 poemas, los cuales pues están divididos en tres espacios. Un espacio que habla de cuerpo, que son todos los poemas que tienen que ver con la intimidad femenina, con esa interiorización de ser mujer, como ese reconocimiento en medio de tantos prejuicios. Otra parte que es espejo, que hace relación hacia ese otro, hacia dónde nos vemos, desde qué silueta nos identificamos. Entonces allí pues están los poemas que hacen alusión a todas esas mujeres que también han fortalecido mi feminidad. Y otra parte que hace parte hacia Cristal, que es donde recojo los poemas más sociales en relación con la mujer y también con los problemas relacionados con la muerte, con el duelo. Entonces está dividido en tres secciones, los cuales pues tienen diversas temáticas, pero exploran como tal el tema de la fragilidad de la existencia.
1: En la antología pienso que hay algunos de estos textos, ¿no? En la antología de Poetas en el Valle del Sinú. Entonces, María Clara, por favor, ¿nos puedes leer un par de textos más?
0: Bueno, sí, voy a compartir el poema Arquetipo, que hace parte de ese primer momento que hablo de reconocerse como mujer y cómo se vive la feminidad. Desde la cama, vigilo los sonidos de la puerta, umbral que se ha vuelto muelle. Sigo el curso de las horas, las manecillas empujan el día. Sin embargo, nada cambia. Permanezco en el letargo de un mar a medianoche. Mi cuerpo, arrecife en el colchón, teme a la superficie. La marea no cambia su pulso, no asoma ni un barco. El naufragio es inevitable. Y de esa misma sección, el poema Angustia. La gravedad cabe en un sobre de pastillas, la realidad alterada dentro del cuerpo, la cabeza acusa desde atrás, despiertas deshecha y recoges tu ADN del suelo, la prisa acecha, la rutina abre las piernas y fija la hora, el mundo un ataúd en uso. Ardes, no hay fuego, solo desgaste. Gritas, nadie oye. La muerte entra, sin ruido, se sienta, convence.
1: Bueno, María Clara, la verdad es que tu poesía es muy bonita y en parte esa poesía tuya que llamas de tu intimidad. Y también hay una poesía familiar ahí que me encanta, ¿no? Que yo tuve la oportunidad de leerlo y releerlos antes de hacer la publicación de la antología. Como dije anteriormente, es para mí un honor seguir compartiendo contigo mi música. Entonces, con la Sinú Star vamos a compartir el bolero Temes con músicos de Córdoba.

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5: 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Seguimos compartiendo este espacio dentro del campo de la literatura y de la música con la doctora María Clara Rambao. Doctora María Clara, ¿cómo ha sido su participación en el Festival de Mujeres Poetas de Cereté? ¿Y qué proyecto académico tiene para tal fin?
6: Bueno, el Encuentro de Mujeres Poetas de Cereté fue como el sueño de niña, el cual a partir de una cercanía con la poeta Kenia Martínez logré pues mostrar mis poemas y este encuentro de alguna manera con otras mujeres, con otros espacios, fortaleció también la forma como concibo a la mujer y de ello pues me inspiró o me llevó a estudiar este doctorado en diversidad, el cual pues hace énfasis a hacerle un homenaje a este Encuentro de Mujeres Poetas como un espacio intercultural donde estar con otra permite reafirmar la individualidad, pero también hacer memoria colectiva de todas estas luchas que las mujeres han hecho a lo largo pues de la historia. Y bueno, yo me di cuenta que básicamente ha estado muy marcada la relación porque mi nombre hace parte de los nombres de mis dos abuelitas. Entonces creo que esa figura femenina ha estado muy marcada y el Encuentro de Mujeres Poetas permite eso, permite que además de compartir poesía podamos conversar con otros poetas, conversar con estudiantes en las escuelas y fortalecer pues también las percepciones de diversidad que los niños tienen, también como una manera de resaltar esa sensibilidad y ese encuentro con el otro.
5: Bien, entonces, bueno, es importante esta participación en el Festival de Mujeres Poetas porque ahí te relacionas, ¿no? Y estás relacionada con poetas de todo el mundo. Porque yo he estado ahí como observador y realmente yo siempre he estado encantado de la participación de esas mujeres que vienen del exterior y que traen una poesía maravillosa. Además, a ti me imagino que te ha servido para que en un futuro, no muy lejano, seas invitada a otros países a compartir tu hermosa poesía. Bien, entonces te voy a pedir el favor de que nos compartas otros dos textos de la antología o de tu proyecto poético que tienes actualmente.
6: Bueno, sí. El encuentro me ha permitido pues fortalecer mi poesía e incluso las poetas también me han abierto espacio para leerla. Ahorita voy a compartir un poema que se llama La Isla, que hace parte de la antología. Buckling, tu cuerpo, combustión de adioses, se enfría al tacto. Sigue el trazo del dolor, habita las pinceladas grises. Eres tú quien llevará el velo blanco, pureza última de los pesares de la carne. Te haces piedra, tu alma avanza hacia la barca de Caronte, pero ya no serás un lienzo. Resiste, pronto la utopía guiará tus manos y su filo te revelará la verdad. Entonces entenderás que nacemos con el Cristo en la cabeza y los gusanos dormidos en la piel. Y bueno, el día que llegó la antología fue un momento muy especial, porque bueno, en ese momento hace un poema alusión a Elena, mi abuelita, homenaje a ella, y que falleció hace muy poquito, pero fue una manera de recordarla a través de este texto y de esta antología. Por ello quiero compartir un poema en alusión a Elena. Cuando se fue la abuela, llegó una mariposa con un ala rota, como mi corazón de niño, agitado por el calor del patio, bajo los naranjales. Observaba cómo la gente danzaba dioses con las lágrimas del cielo. Saltaban los charcos hasta llegar al ataúd que reposaba en medio de la sala. Un Cristo en silencio, cuatro velas encendidas, un vaso de agua con un trozo de nube. Yo estaba fuera, entre la ventana y la pared, respirando el aliento que no alcanzó a respirar mi abuela. Dicen los médicos que su cuerpo se fue apagando porque una fuga de aire se escapó de su pecho. Yo creo que así se van las almas. Ahora está en esa cama sin almohadas, abrazando sus manos como si rezara la última oración del mundo. La observo desde lejos con un sentimiento sin nombre. Vacilo la duda, miro el techo. Busco una palabra para este vacío que empieza a crecer en mi pecho como las nubes antes de la tormenta. Entonces aparece una mariposa café con un ala rota y sospecho que fue ella quien se llevó a mi abuela, porque sus alas se parecen a las arrugas que vestía cuando me sostenía en el patio de la casa.
5: Además de lindísimo este poema, es muy conmovedor, ¿verdad? Que cuando yo lo leí, caramba, me impresionó toda tu poesía, pero al igual que Yeneilín cuando me mandó el poema sobre la amnesia de la abuela, el Alzheimer, también un poema bellísimo que está en la antología, ¿no? Bien, cuando para conmemorar los 100 años del natalicio de José Benito Barros Palomino, el Parlamento Internacional de Escritores me comisionó para que yo hiciera un trabajo sobre su música, o parte de su música. De tal manera que yo dije, bueno, la única forma de que yo participe será que mi amigo Juancho Nieves Oviedo me acompañe en esta brega, porque realmente no era fácil, ya tenía muchas interpretaciones la música de Barros con muchos artistas internacionales. Entonces, les voy a compartir con arreglos de Juancho Nieves Oviedo, Palmira Señorial, acompañada a mi voz por la magnífica orquesta Tribu Barají de Juancho Nieves Oviedo.

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1: Doctora María Clara, sé que ha participado en varios concursos de poesía. Cuénteme, ¿cómo le ha ido en estos eventos?
2: Bueno, he tenido la oportunidad de participar también en el encuentro de Fusagasugá, donde me he encontrado con voces muy significativas de talla nacional e internacional. Y pues, como yo digo, siempre el ejercicio de compartir con otros fortalece también como la manera como uno percibe el ejercicio literario. También he participado en la parte de crónicas en el evento de a nivel nacional del ministerio, lo cual pues gané con la crónica titulada Memoria de un territorio herido, que hace alusión a Tierra Alta. También hago parte pues de antologías que hacen parte de revistas digitales, y estos espacios ahorita reciente hago parte de 5 finalistas de la Universidad de Magdalena, donde las mujeres pues escogen una mujer que representa la literatura del Caribe. Entonces hago parte de esas 5 mujeres, que casualmente mañana es el recital en la Universidad de Magdalena.
1: Bueno, ¿nos podrías compartir un texto de la antología? Ponemos algo de música y después nos lees algo de la crónica, ¿te parece?
2: Me parece bien. Bueno, entonces sigo compartiendo mis poemas de esta antología bellísima que recoge las voces del Valle del Sinú. Entonces voy a leer el poema Arte Desterrado, que a propósito está dedicado a un pintor. Un desplome de músculo desciende del cielo. Rostros indefensos copulan con la duda. Los vicios celebran lo extranjero. Una danza desfigura el manojo de piel. Hombres y mujeres desterrados entre el barro y la caída. El pecado gira, la vida se fuga en el sepulcro de estiércol. Rubens, eres la fuerza del universo, pero al cerrar tus ojos, la lucha del óleo será la de tu cuerpo.
1: De verdad, muy bella tu poesía, María Clara. Bien, como el hecho es compartir también la música con tu presencia aquí, yo le hice un homenaje a los compositores vallenatos, y dentro de ese homenaje está incluido Isaac Carrillo. Isaac Carrillo, para quien no lo recuerden, fue el compositor de La Cañaguatera, que fue un éxito maravilloso, interpretado por Alfredo Gutiérrez. Pero tengo una anécdota bonita. Yo llegué a la casa de Isaac Carrillo en la compañía de Santander Durán y Rosendo Romero. Y cuando llegamos allá, inclusive quedó un testimonio, una foto hermosa. Isaac Carrillo, ya un señor avanzado, preguntó que quién era yo. Entonces Santander le dijo, no, él fue el que te grabó de Hinojos. Y entonces él, bueno, no sé si con un poco de asombro, llamó a la señora, mija, ven para que conozcas a Miguel Villarreal, quien me grabó de Hinojos. Entonces vamos a compartirle esta canción del maestro Isaac Carrillo en mi voz y con el acompañamiento de la Sinu Star.

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1: Continuando con esta sorpresa académica de la doctora María Clara Zambao, ella es cronista también y nos va a leer un texto o una parte del texto de una crónica con la que ella participó en un concurso. Adelante, doctora María Clara.
2: Bueno, voy a leer un fragmento de la crónica que mencioné ahorita, la cual se llama Memoria en un territorio herido, que hace parte de la antología del Ministerio de Educación y pues recoge las historias de paz. Entonces voy a leer el inicio de esta crónica. Después de un sueño improvisado, levanté la mirada y me encontré con tierra alta. Con la cabeza atormentada por miedos familiares y ajenos, tomé el bolso y bajé del bus. Llegar hasta aquí había sido un desafío. Dos montañas, tres huecos, 20 miradas esquivas y una crisis de pánico creciente. El aire susurraba el estruendo de un pasado marcado por la guerra. Los emberas deambulaban con un manojo de tierra sobre el rostro, mientras el resto de los habitantes seguían el azar del destino. Era 9 de mayo de 2024. Lo cotidiano estaba impregnado de una normalidad abrumadora. Mi mente, un torbellino sin respuesta. De camino a la institución, los niños emergían de los callejones de la invasión, como llaman al barrio. Mientras mi rapimoto serpenteaba entre la multitud de pequeños, las montañas evocaban la ilegalidad.
1: Hermosa, me gustaría leer la crónica completa, ¿no? Bueno, para cerrar el programa, porque estamos casi sobre el tiempo, agradecerle a la doctora María Clara por haber aceptado esta invitación a mi programa y que, bueno, que no sea esta la última vez, sino que tengamos cuando tengas el lanzamiento del libro completo, entonces volveremos nuevamente para que le dediques parte de esos poemas a la audiencia de Unicórdoba Estéreo.
2: Bueno, muchísimas gracias a usted, poeta, escritor, amigo Miguel Villarreal. Este ha sido un espacio muy grato para mí, también a la emisora Unicórdoba Estéreo, por abrir este espacio cultural y escuchar a las voces de Córdoba. Gracias.
1: Bueno, entonces para cerrar el programa, tengo aquí dos temas. Si alcanza para uno, haremos uno. Un tema del doctor Mateo Torres, con la acordeón de Felipe Paternina, arreglos del maestro Holman Salazar Fuentes, y escucharemos Tú eres el amor.

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2: Son las 4 con 3 minutos.

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5: Bienvenidos a Vaivén, el programa donde la música tropical y caribeña viaja entre épocas, estilos y territorios. Los acompañamos en esta emisión Kelly Parra en los controles y en la curaduría musical y conducción Fernando Benguechea. Hoy vamos a sumergirnos en el universo Yoruba, sus cantos, deidades y cómo esta religión que nace en África ha encontrado un eco poderoso en la música popular. La espiritualidad yoruba, que se ha convertido en base de diversas religiones en el mundo nuevo, como la santería, la umbanda, la trinidad orisha y el candomblé, es muy rica en símbolos. Algunos de ellos son el eguá, yemayá, oshun, changó y san lázaro. Su tradición es colectiva y al mismo tiempo musical. Tambores, coros y rezos son esenciales para invocar, agradecer y mediar con lo divino. Además, la música yoruba es un vehículo de memoria, identidad y resistencia. Hoy vamos a explorar esa música que conecta desde los altos de Nigeria hasta los ritmos afrocubanos, caribeños y contemporáneos. Iniciamos este vaivén con temas dedicados a las deidades principales y cantos devocionales, auténticas expresiones musicales de la fe yoruba en la tradición cubana. Arranca Merceditas Valdés, la pequeña Ashe de Cuba, nombrada así por el antropólogo y etnólogo Fernando Ortiz. Ella fue pionera grabando cantos santeros desde 1949. El tema que escucharemos es el egua. Continuamos con Candita Batista, famosa sonera cubana que rinde homenaje a la Virgen Negra sin nombrarla. El tema es la reina afrocubana, puro sincretismo yoruba católico. Y continuamos este primer bloque con Lázaro Ross, conocido como la voz de la santería. Él interpreta cantos litúrgicos a Changó, Lázaro y a la caridad. Su voz es intermediaria entre lo humano y lo divino. El tema que escucharemos es Cantos y Liesa. Así que quédate conectado porque ya inicia este Vaivén Yoruba por Uninorte FM Estéreo.

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2: Estás escuchando el vaivén de Uninorte FM Estéreo y continuamos con temas que dan fe de la tradición afrocubana popular y su penetración en la música urbana a mediados del siglo XX. Este bloque tiene un artista en común que representa todo este universo yoruba y que expresamente indicó en una entrevista que no practica la santería, aunque sí habla de ella en sus canciones. Su salida fue: yo canto sobre la santería y no la practico, así como hay santeros que no saben cantar. Les hablo de la cubana Celia Cruz. Y de ella escucharemos junto a la Sonora Matancera el tema Plegaria al Arroyé. En este tema Celia canta al Arroyé, que es Yemayá en clave de mambo. Representa con esta canción la ramificación del culto yoruba en la cultura comercial latina. Continuamos con el tema Baila Yemayá, un tema con mucho ritmo para encomendarse a la madre de las aguas. Y finaliza este bloque la canción Comade, otro homenaje en ritmo de Son Montuno, donde Celia solicita protección a la Mami Wata afrocubana.

0: Oye,
1: Oye,
2: y continuamos este especial de Vaivén Yoruba. En el siguiente bloque musical, la devoción llega a otros íconos. San Lázaro, sincretizado.

con Babalu Ajé y Aoshun, Centro de la Santería Social. Los temas que vamos a escuchar en este bloque son San Lázaro de Celina y Reutilio, en la que la voz de Celina fusiona lo religioso con lo popular, acompañada de coros y tambores en un canto a la curación. Y continúa Richie Ray y Bobby Cruz con una salsa evangelizadora en honor a San Lázaro o Babalú, un clásico que mezcla la sonoridad urbana y la espiritualidad en la escena salsera de los 70. El tema se titula Baba Coroco. Y cerramos este bloque con Héctor Lavoe. El tema es para Oshun, en donde interpreta esta salsa lamento con respeto y musicalidad hacia la orilla del amor. Esta versión es considerada una joya dentro del repertorio santero salsero. Sigan conectados con Uninorte FM Estéreo.

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3: Te estás disfrutando este vaivén por Uninorte FM Stereo y escucharemos a continuación tres temas que hacen sonar el ritual yoruba en idiomas, géneros y nuevos contextos. La primera canción la hace Miguelito León y se titula Oduwa, dedicada al orisha Obatalá, que mezcla el jazz latino con arrullos ceremoniales. Este trompetista ha contribuido a visibilizar el culto yoruba en Nueva York. Les recuerdo, él es Miguelito León. Continuamos con un tema de Willy Colón y Héctor Lavoe, ampliamente conocido, Aguanile, que es una plegaria a los ancestros con coro y trombones. Y cierra este bloque con salsa afrocubana hecha en Colombia por Fruco y sus Tesos, donde entregan esta canción en la que San Lázaro y la Virgen de Atocha se mezclan en la devoción popular. El tema se titula El Hijo de Atocha. Sigue conectado con este vaivén yoruba.

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3: Y así concluye nuestro Vaivén Yoruba, donde escuchamos una espiritualidad que cruza océanos y épocas. Desde el canto ancestral hasta la fusión urbana, hemos viajado hacia la raíz, la devoción y la fiesta divina. Gracias por acompañarnos y mantener viva la tradición sonora del Caribe y más allá. Estuvimos a lo largo de este programa, Kelin Parra en los controles y quien les habla, Fernando Benguechea. Nos escuchamos en un próximo Vaivén, donde los sonidos siguen contando nuestra historia.
4: Muchas gracias, brother. Tú sabes, la verdad es que yo me siento bien chévere. Tú sabes, aquí contigo y eso. Entonces, pues, yo creo que el público sabe que esto es una cosa más o menos informal.
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7: Son las 5 con 2 minutos.
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7: Son las 5 y 4 minutos.

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2: El cielo azul de mi compadre Luis Cueto es Andrea León.

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1: Son las 5 con 30 minutos.
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1: Son las 5:59.

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1: Son las 6:30.
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3: Y los pechiques de Asita Ferris

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1: Son las 7 en punto.
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